0: 7 y 27.
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0: 7:42.
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0: 7:57.
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0: y 20.
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0: 8 y 29.
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0: 8:59.
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0: 9 y 30.
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0: gracias.
1: Muchas gracias.
2: Señor Gilberto.
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0: 9 y 59.
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0: 10 y 27.
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0: 3 y 57.
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0: 11 y 28.
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0: 11:57.
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0: 12 y 27.
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0: Muchísimas gracias, gracias, gracias a todas las chicas, gracias.
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0: 21 y 29.
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0: en punto.
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5: ¡Váyale, qué bonito, damas y caballeros! Todo listo, todo preparado para dar inicio al espectáculo que esta noche es maravillosa. La poderosa caravana Ídolos, en este nuevo milenio, presenta al señor Augusto Bernardino Gutiérrez y al Internacional Grupo Alegría con los Jinetes del Amor y estas lindas y hermosas canciones que la costa, la sierra, la selva y el Perú entero baila y goza y se... Para mi gente enamorada, aquí están los Jinetes del Amor.

0: 22 y 27.
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0: Y 16.

0: 23 y 27.
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0: fuerte, que se escuche fuerte. Vamos a ver. Pero
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0: Eso, una vez más, pero con fuerza y ganas.
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0: Ahora las chicas. ¿Por qué, chicas? Dice.

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2: Con este temita me despido. Gracias Perú, mi tierra linda de Tacna, Bolivia, Chile, para todos mis grandes amigos.

0: encontrarnos muy pronto, gracias, en cada concierto. Gracias, gracias. Hasta aquí nuestro cariño, gracias.
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0: 4 y 32.
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0: 4 y 58.
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0: Queridos amigos, queridas amigas, gracias a la bendición de Dios, estamos una vez más con este su programa que lleva como título Una cita con tu destino. Gracias, queridos amigos, por dejarme ingresar a cada uno de sus hogares. Gracias de verdad, queridos amigos, porque este programa es para unir a la familia. ¿Cuántos hogares que no son felices? ¿Cuántos hogares que están al borde de la separación? ¿Cuántas mujeres que en estos momentos son abandonadas por sus esposos? ¿Cuántas mujeres que están llorando, que están sufriendo, porque no pueden encontrar una solución a sus problemas de hogar? Cantidad de personas que están llegando hasta mi santuario de curaciones. Mujeres enfermas, mujeres abandonadas, con lágrimas en los ojos. Hay hombres también que están llorando, que están tristes. Se encuentran solos, abandonados, preguntándose por qué tanta mala suerte. Por eso te invito a ti, querido amigo, que tienes problemas en tu hogar, tú que tienes problemas con tu pareja, porque tu pareja ha cambiado de la noche a la mañana, de un momento a otro ha cambiado, y te preguntas, ¿por qué, Dios mío? Si me amaba, si me quería, si estábamos bien, ¿por qué cambió de un momento a otro? Eso es lo que tienes que hacer, averiguar la verdad, ¿por qué cambió? Quiero también hacerle esta cordial invitación a ti, amigo, que estás enfermo, tú que estás postrado en esa cama con esa enfermedad que nadie te puede curar. ¿Cuántas personas que se están quedando paralíticos? Personas que han sido víctimas de maldades, víctimas de brujerías. ¿Cuántos negocios que están fracasando? ¿Cuántas mujeres engañadas que hasta hijos sin padre tienen? ¿Sabe por qué, queridos amigos? Porque existe la envidia, porque existe la brujería. Es por eso que hay tantos hogares destruidos, parejas separadas, hombres que han perdido su hogar, hombres que están botados en el alcoholismo, en el vicio del alcoholismo. Mujeres que han perdido su hogar. Mujeres que se han metido en el mundo de la prostitución. Una cosa increíble, queridos amigos, como cuentan las noticias, los diarios, en la televisión, las cosas que están pasando en esta vida en que vivimos. Tantos crímenes, delitos, violaciones, desgracias. Es porque existe la maldad, existe el daño, existe la brujería. Por eso, queridos amigos, lo único que nosotros debemos de hacer es creer en Dios. Creer en Dios, queridos amigos. Tratar de evitar los problemas. Cuídate, querido amigo, de los que te rodean. Nunca te confíes en nadie. Aquí está tu amigo Ángel, el curandero internacional. Aquí estoy para ayudarte, para aconsejarte. Ya no sufras más. Visítame y pregúntame, ¿por qué tus hijos te han abandonado? ¿Por qué tu esposo ya no te quiere, ya no te ama? ¿Por qué tantos años que estás postrado en una cama enfermo y nadie te ha podido curar? ¿Por qué tu pareja te ha abandonado o ha cambiado de un momento a otro? ¿Por qué tus hijos no quieren estudiar, no quieren trabajar? ¿Por qué tu chakra ya no produce como antes? ¿Tu negocio ya no produce como antes? Yo te voy a demostrar esa capacidad que tengo en este campo del curanderismo. Yo voy a hacer que tu vida cambie, querido amigo. Te habla tu amigo Ángel, el curandero internacional. Yo soy experto en limpias. Yo soy especialista en curaciones. ¿Qué esperas, amigo mío? ¿Hasta cuándo vas a seguir sufriendo? Visítame de una vez por todas. Usted necesita escuchar esta voz de esperanza para que puedas cambiar, hermano mío. Hay mucha gente que está enferma, quizás hasta desahuciados por la ciencia médica. Los médicos te han dicho que tu enfermedad ya no tiene cura. Y algunos ya no quieren seguir luchando. Algunos dicen: amigo Ángel, ¿para qué voy a seguir luchando si el médico me ha dicho que al otro año me voy a morir? Ya me han dicho que mi enfermedad no tiene remedio, que ya no hay cura. Me han dicho de acá a 2 años me voy a morir. Hermano Ángel, ¿para qué voy a seguir luchando?
1: 5.
0: No piense de esta manera, querido amigo, querido hermano. Porque todo tiene solución. En esta vida todo tiene solución. Aquí está tu amigo Ángel, el curandero internacional. Visítame con fe, porque a lo mejor tú eres víctima de brujerías, de hechicerías. Eres víctima de maldad, del daño. Gente envidiosa, gente mala, gente que quiere verte en la desgracia, gente que quiere verte postrado en esa cama, gente que quiere verte hasta muerto, querido amigo. Por eso visítame a mi santuario de curaciones, pero vengan con fe. Vengan con fe, porque yo te voy a curar aquel daño, aquella brujería que te han hecho tus enemigos. Yo te voy a hacer una limpieza espiritual, una purificación, y te voy a sanar, te voy a curar, porque me siento capaz, querido amigo. Vengan con fe y no esperen el último momento. 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Queridos amigos que están escuchando este programa, en esta vida en que vivimos, nada es seguro. Nadie tiene la vida comprada. No todo es felicidad. Hay momentos en la vida que nos sentimos solos. Sí, solos. Sin consuelo. Con problemas. Hay momentos que la vida nos golpea. Hay momentos que la vida nos hace sufrir. Nos desespera. Cuando uno tiene problemas, cuando uno está pasando momentos difíciles, necesitamos siempre de un amigo. Necesitamos una palabra de amistad, una palabra de cariño, de comprensión, porque nuestra alma está sufriendo, porque nuestro corazón está lastimado. Por eso yo quiero que ustedes escuchen este programa, porque este programa es para ti, amigo, que trabajas desde muy temprano. Desde que amanece hasta que anochece. Trabajas y trabajas. Te esfuerzas por tu familia. Quizás has dejado de comprarte un pantalón. Quizás has dejado de comprarte una camisa. Porque quieres dar todo lo mejor para tus seres queridos. Pero después te das cuenta que ese sacrificio que estás haciendo, tu familia no te está valorando. Quizás has levantado esas paredes de tu casa. Has comprado una cocina, has comprado un frigider, has comprado algo para tu hogar, para tu familia, pero ellos no te están sabiendo agradecer y no te están valorando. Quizás ahorita tú estás sufriendo, estás llorando porque tu mujer ha cambiado, querido amigo. A esa mujer tú le has dado todo, tu amor, tu sacrificio, tu trabajo, tu esfuerzo. Pero te das cuenta que tu mujer ha cambiado. Ya nada quiere saber contigo. Muy por el contrario, se está distanciando de ti, querido amigo. Se está alejando de ti. De la noche a la mañana, de un momento a otro ha cambiado. Comenzaron las peleas, los malos entendidos.
1: 5.
0: Ya no te habla.
1: 16.
0: Te empieza a mirar con cólera. Te rechaza en la intimidad. No quiere que la toques. Te bota como si fueras una persona extraña. Y algunas veces tú reaccionas con tranquilidad, aguantas, le conversas, te rebajas. Hay que ser honestos, querido amigo, hasta te has humillado, hasta has perdido la dignidad de varón, de hombre, rogándole, llorándole a tu pareja. Pero ella, nada, nada, simplemente te trata con desprecio. No quiere saber ya nada contigo. Te dice que hay que separarse. ¿Dónde está todo ese sentimiento que había? ¿Dónde está todo ese cariño, todo ese amor? ¿Por qué ha desaparecido? Tú no sabes qué hacer. Y a veces te preguntas, ¿qué pasó, Dios mío? ¿Por qué, Dios mío? ¿Por qué mi mujer ha cambiado? Si me amaba, si me quería, si estaba conmigo, si éramos felices. ¿Por qué, Dios mío? ¿Por qué mi mujer ha cambiado? Querido amigo, lo que tienes que hacer es averiguar por qué ha cambiado tu mujer, por qué ese cambio, por qué tanta indiferencia, por qué ese maltrato. ¿Hasta cuándo vas a continuar así? De una vez por todas, ponle punto final a este problema. No sigas maltratando tu mente, no sigas maltratando tu corazón. No te preocupes, querido amigo. Aquí está tu amigo Ángel, tu curandero, tu consejero, tu confidente. Ya no llores más, porque llorando no se soluciona nada. Ya no sufras más. Lo que tienes que hacer es traerme esa foto que tienes de tu mujer, de tu pareja. Cualquier foto que tengas de ella. Y yo te voy a decir por qué ha cambiado. Yo te voy a decir en mi mesa curandera por qué te trata con rechazo, con amargura. ¿Por qué te mira con odio? ¿Qué está pasando? Las cartas del tarot, las hojas de la coca te van a decir toda la verdad. Tienes que visitarme lo más pronto posible para que encuentres una solución a tus problemas. Sí, queridos amigos, como muchas personas que están llegando, cantidad de personas. ¿Y por qué no lo puedes hacer tú, hermano mío? Yo quiero agradecerles también en estos momentos a cada uno de ustedes por dejarme ingresar a cada uno de sus hogares, ya que a través de mis palabras, a través de mis consejos, de mis orientaciones, ya que este programa trata de unir, de orientar a todos mis amigos. Si yo me encuentro en esta ciudad, es para unir a las parejas. Usted, en especial, que me está escuchando en estos momentos, tal vez te encuentras preocupado, triste, desesperado, pues te doy un consejo. No pierdas las esperanzas. No te des por vencido, querido amigo. Siempre hay una solución para todo problema. Todos los días estoy saliendo a través de esta misma emisora, porque estoy llevando mi voz de aliento para darle esas fuerzas para que encuentres la paz, la felicidad. Y también pensando en tu salud. ¿Qué quieres tener, hermano mío? ¿Buena salud? ¿Un buen hogar? ¿Una buena esposa? ¿Un buen negocio? ¿Un buen trabajo? ¿Quieres ganar bien? Entonces levántate con actitud positiva. Levántate con mucha fe, con mucha confianza, con mucho optimismo. 5 y 20. Yo sé que muchos que me están escuchando en estos momentos, gente alegre, gente contenta, sana, familias respetables, llenos de amor, llenos de esperanza, llenos de salud. Es que la salud es el tesoro más grande del ser humano. Aunque parezca mentira, hay personas que pierden la salud por descuido. La salud se pierde porque no vivimos en paz. La salud se pierde porque no vivimos con amor. ¿Cuántos enfermos quisieran vender su carro, su casa, esa casa de 4 o 5 pisos? Quisieran vender todo el tesoro que tienen, tan solamente por salvar su salud, tan solamente por curarse, por sanarse. Es que salud, la salud cuesta mucho. La salud es la palabra más sublime que nos puede dar alegría. Estando bien de salud, tenemos felicidad, tenemos trabajo, tenemos dinero. Ya que con nuestra salud podemos gozar de la vida, queridos amigos. ¿Usted ha perdido a la salud? ¿Usted está enfermo? ¿Estás al borde de la muerte? ¿Estás enfermo, postrado en esa cama? ¿Sin futuro, sin esperanza? ¿Quizás escuchando este programa en una silla de ruedas? ¿Quizás echándole la culpa a Dios de tu enfermedad? Querido amigo, para todo mal hay una solución. Para toda enfermedad siempre habrá una cura. No se abandone, no pierdas las esperanzas, nunca te des por vencido. Siempre habrá una cura para todas las dolencias. Por eso escucha este programa. Tú que por tantos años vives lamentándote por tu mala suerte, porque quizás vives siempre enfermo, porque tal vez no eres feliz en tu hogar. Quizás tus hijos o tu familia más cercana, tu familia más allegada, ya están cansados de tu enfermedad. Porque tu familia a veces dice, ¿por qué no te puedes curar? Tanta plata, tanto dinero gastamos. ¿Y por qué no te puedes curar? A veces la familia se cansa, a veces la familia se aburre, hasta los hijos se cansan de uno. ¿Parece mentira? Hay que tener suerte para los hijos, hay que tener suerte para la familia. Por eso cuiden su salud, queridos hermanitos. Por eso yo les hago esta cordial invitación a que vengan a mi santuario de curaciones, a mi templo de curaciones. Yo puedo ser un rayito de luz para que encuentres esa sanación, esa curación que por tantos años estás buscando. Querido amigo, visítame lo más pronto posible. ¿Por qué esperar el último momento? Este es el momento que estabas esperando para decirle ya, basta ya tanto dolor, basta ya tanto sufrimiento. Visítame con amor, visítame con voluntad, visítame con las esperanzas de que vas a encontrar una solución a tus problemas. 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

0: 5 y 28.
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1: Ya estamos de vuelta. 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
5: 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Un tratamiento natural que no va a afectar ningún otro órgano como el hígado, el riñón, el vaso, el páncreas. Muchas veces nosotros para curarnos un tipo de enfermedad estamos consumiendo o ingiriendo productos químicos, ¿cierto? Pero ¿qué está pasando con los otros órganos que lo reciben, que lo procesan, que hace que su cuerpo pueda combatir lo que son con antibióticos, ciertas enfermedades o infecciones bacterianas? Entonces, ¿qué está pasando con estos órganos? Como el estómago, provocando una gastritis. ¿Qué está pasando con su hígado? Provoca lo que es un hígado graso. ¿Qué está pasando con el riñón? También el riñón no está realizando su función como debe de ser al 100%. Entonces, lo que en sí nosotros buscamos con los productos naturales tradicionales chinos es buscar la alternativa a lo que viene a ser los tratamientos con productos 100% originales garantizados, productos que cuentan con su código de barra, su fecha de vencimiento y lo más importante, su registro sanitario. 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una limpieza intestinal, una purificación de sangre. Primero, hay que ver cómo se encuentra el paciente. Muchas personas se interesan en su salud solo cuando ven que ya no pueden concentrarse. Les cuesta mucho comprender, olvidan las cosas, comienzan sus miedos y tener problemas de salud.
0: 35.
5: Para iniciar un tratamiento, lo ideal es realizar una purificación del cuerpo. De manera digestiva, la sangre, las articulaciones, los órganos. Muchas veces las articulaciones y los órganos demuestran un mal funcionamiento. Hoy contamos con un té chino, este té, que ayudará a corregir la digestión para las personas que sufren de estreñimiento, aquellas personas que están sufriendo de hemorroides, sangrados intestinales. Va a corregir la evacuación de los alimentos, eliminando toxinas del cuerpo, dando un buen inicio al tratamiento luego de corregir la digestión y permitir los movimientos peristálticos de los intestinos. ¿Qué va a ayudar? Va a ayudar a iniciar lo que son cualquier tipo de tratamiento. Ojo, no todas las personas pueden realizarse esta limpieza intestinal. Para eso usted va a ser asesorado por una persona profesional, porque aquellas personas que sufren con úlceras péptidas o duodenales no pueden realizarse este tipo de limpieza, pero sí pueden tomar un tratamiento para tratar estas úlceras o problemas gastrointestinales, para luego seguir lo que es el tratamiento para la regeneración de tejidos, que es la purificación de sangre. Muchas personas dicen, no, yo no sufro de nada, a mí no me da sed, no tengo molestias, pero cuando ya empiezan a tener estas molestias, van corriendo a buscar la solución. Y muchas veces caen en malas manos o personas inescrupulosas que no les interesa que usted recupere su salud. Solamente les interesa vender. Sin embargo, nosotros nos encontramos comprometidos, enfocados en la recuperación de los pacientes, mantenerlos informados de una excelente estrategia para llegar a que ustedes sean leales con nosotros mismos. Usted va a poder recuperar la salud y usted mismo va a recomendar, va a ayudar a que otras personas se puedan curar, se puedan sanar, no solo para educar a los pacientes. Nosotros tenemos la paciencia de poderles explicar a cada uno de ustedes qué tipo de tratamiento está llevando y cuánto tiempo va a durar. Muchas veces no nos explican, nosotros nos vamos a diferentes sitios y no nos explican, solamente nos dicen toma esto y lastimosamente nosotros nos quedamos con esa gran interrogante de poder decir, ¿para qué estoy tomando esto? Solamente sé que es para mí, es un tratamiento, ¿cierto? Sin embargo, nosotros ahí en tienda les vamos a poder explicar de que usted cómo va a iniciar su tratamiento, qué necesita realizarse. Como ya les venía explicando, primero, lo ideal, en casi todos los tratamientos, en casi todos, se puede y se necesita realizar lo que es una limpieza gastrointestinal, que ayuda a botar toxinas y así ayuda a purificar su cuerpo. Adicional de una limpieza de purificación de sangre, que ayuda a eliminar colesterol, triglicéridos, aquellas personas que sufren de varices. Muchas personas sufren de varices y no les hacen caso. Ojo, estos trombos, estos coágulos viajan a través de las venas, llegando a zonas que nosotros no podemos pensarlo, ¿cierto? Y muchas veces empiezan el dolor de cabeza, los mareos, el cansancio, empezó a bajar la vista, se empiezan a complicar diferentes enfermedades. ¿Pero por qué? Porque no le hacemos caso a la enfermedad. 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Nosotros nos enfocamos en que usted recupere su salud. ¿Por qué? Porque esa es la mejor publicidad que nosotros podemos tener. 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Conmigo será con un programa similar. Muchas gracias, permiso. Bienvenidos a la medicina del futuro.

0: 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Diariamente, miles de personas en el mundo mueren a consecuencia de un infarto o paro cardíaco, por el mal funcionamiento del corazón y la mala circulación de la sangre. ¿Cuántas personas, de la noche a la mañana, sufren de un derrame cerebral, hemiplegia o parálisis de medio cuerpo? Esta enfermedad se origina mayormente por la mala irrigación sanguínea cerebral y por la presencia de colesterol malo en las venas y las arterias que impiden que la sangre llegue con normalidad al cerebro, y peor aún, si el cerebro y el sistema nervioso se encuentran débiles. También las personas que sufren de hipertensión o presión alta están propensos a un derrame, ya que cuando se eleva la presión arterial, el cerebro puede sufrir una ruptura de los canales neuronales y afectar tremendamente el sistema nervioso, originando la parálisis. Y otra enfermedad que es tan peligrosa que normalmente solo se controla y no se ha encontrado la cura en la medicina convencional. Se trata de la diabetes emotiva y orgánica, originado por el mal funcionamiento del páncreas y la presencia de exceesde glucosa en la sangre. Lo más triste es que una persona que sufre de diabetes emotiva no puede tener cólera ni emociones fuertes, porque pueden recaer rotundamente, y la gran mayoría depende de insulina. ¿Qué podemos hacer para la prevención de estas terribles enfermedades mencionadas? Debemos tomar conciencia en nuestra alimentación. En primer lugar, debemos evitar el exceso de grasas como frituras, carnes rojas, de preferencia cuando va a consumir pollo o gallina que sea despellejado. También evitar azúcares artificiales como bebidas gaseosas y refrescos en sobre que son puro colorantes, bebidas alcohólicas, tabaco o cigarrillos. Y repito, el exceso es lo más peligroso. Entonces ya saben, y a corregir nuestros hábitos alimenticios. Y si ya eres víctima de estas enfermedades mencionadas y tienes confianza, tienes la mejor alternativa del mundo: fórmula biológica china. Este eficaz producto, 100% de origen vegetal, es recomendado por médicos, biólogos, naturópatas, terapeutas. A la vez, este gran producto combate hongos y heridas en la piel, originado por la sangre contaminada. Mejora el funcionamiento del corazón, previniendo infartos o paro cardíaco. Regula la presión arterial. Combate el acné crónico. Elimina el colesterol y triglicéridos. Combate el cáncer pancreático. Regula la glucosa en la sangre. Combate radicalmente la diabetes. Tal como lo escuchan, los chinos nos llevan más de 1000 años de adelanto científico en su medicina de origen vegetal, ya que normalmente usan raíces, semillas y frutos y le extraen el máximo poder curativo para mayor eficacia en los tratamientos de enfermedades agudas y crónicas. 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Hoy en día es común ver personas que sufren de enfermedades a las articulaciones como la artritis, artrosis y reumatismo. Estas enfermedades se manifiestan con dolores y encogimiento de los dedos, hombros, rodillas, codos, columna vertebral. En muchos casos, los dolores son tan intensos que se hacen insoportables y ocasionan que las personas víctimas de este mal ya no puedan caminar o moverse. Esta enfermedad se origina por la acumulación de ácido úrico en las articulaciones y el mal funcionamiento renal. El ácido úrico va dañando la médula ósea, ocasionando posteriormente osteoporosis, osteopenia, descalcificación y cáncer a los huesos. Los principales causantes de estos males es el consumo de frituras, carnes rojas, gaseosas, colorantes, aceites requemados, embutidos, jamonadas, salchichas, rellenos, hamburguesas y toda clase de comidas chatarras. La única forma de prevenir estas enfermedades es cambiar nuestros hábitos alimenticios. Y si ya sufres este mal, la forma de combatirlo es con el producto que se ha comprobado su gran eficacia en clínicas y hospitales de Asia y Europa. Extracto herbal chino, 100% de origen vegetal. Este producto, en la actualidad, es recomendado por médicos, biólogos, naturópatas. Además, recupera lesiones a la columna vertebral, lumbalgia, ayuda a regenerar las células óseas, elimina el ácido úrico de la sangre y de las articulaciones, es desinflamante general, analgésico vegetal, antibiótico natural. Como ustedes lo oyen, los biólogos chinos ya no solo usan hojas y tallos, sino han encontrado el máximo poder curativo en raíces, semillas y frutos. 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
0: Debido a la gran demanda de la campaña de salud integral con remedios chinos, se estará llevando a cabo una vez más en esta linda localidad, gracias al Centro Internacional. Como ustedes ya saben, contamos con profesionales en medicina vegetal china. Ustedes tienen la gran oportunidad de iniciar su tratamiento con remedios chinos y mejorar su calidad de vida con la mejor alternativa del mundo, como son los remedios chinos. Como ustedes ya saben, allá en China, el 90% muere por vejez y no por enfermedad. Aquí en Latinoamérica, el 90% muere por enfermedad y no por vejez. Los chinos prácticamente llevan una alimentación sana, y si ellos tienen algún hábito alimenticio, lo contrarrestan con su medicina vegetal. Por eso hemos traído nosotros muchos secretos, tratamientos para combatir diversas enfermedades que hoy en día viene causando mucho sufrimiento en muchos hogares y muchas personas. Vamos a hacer un ejemplo. Mientras que el desayuno del niño de Latinoamérica es cocoa, té, café, golosinas o quizá por ahí puro antojos, el desayuno del chinito, del hijo del chino, son verduras, tónicos, extractos, semillas, raíces, aunque ustedes no lo crean. Cuando el niño del peruano se saca mala nota, el padre lo que hace, lo golpea, lo lastima, lo insulta. En cambio, el chino no castiga a su hijo. El chino no lo va a castigar físicamente ni psicológicamente. Le da, en vez de darle una buena paliza, le da un buen tónico, unas buenas vitaminas. Y eso es lo que nosotros tenemos que hacer. Si tienes problemas de la memoria, debilidad de la vista, te olvidas las cosas, ya no ves bien, tienes mareos, dolor de cabeza, está propenso a sufrir de derrame cerebral, usted puede tratarse a tiempo con la medicina china. Hay muchas alternativas. Hay personas que de la noche a la mañana tú lo ves caminando por la calle, sanos y buenos, pero al día siguiente lo ves paralítico en una silla de ruedas o postrado en la cama de un hospital sin poderse mover. La parálisis facial, la hemiplejia, parálisis de medio cuerpo, parálisis general se llama derrame cerebral a consecuencia de neuronas muertas del cerebro. Personas que han tenido un golpe a la cabeza, tienen muchos problemas, ya no resisten una preocupación, una alteración, de un momento a otro se caen desmayados y luego se quedan paralíticos para siempre. Y si se recuperarán en 1, 2, 3, 4 años. Si usted tiene estos problemas del cerebro, cualquier problema, por más leve que sea, debemos cuidar la computadora más completa del mundo. El cerebro es el milagro que Dios ha hecho con nosotros. Es importante cuidarlo. Hay un gran tónico, un gran remedio. Es un gran tónico elaborado de raíces y semillas chinas para fortalecer completamente el cerebro. Usted tiene mareo, se olvida las cosas, tiene peligro de desmayo o siente que se le adormece su brazo, su pierna, medio rostro, tómelo ya y evite un derrame cerebral, porque es muy triste ver personas con esa enfermedad. Y el derrame cerebral no respeta raza, color ni edad. Hay jóvenes, hasta niños que han tenido este problema. Por eso yo les recomiendo un tratamiento con el Watu Shai Shao, 100% vegetal, no tiene ningún aditivo químico como todos los productos en medicina china. Usted puede tomar este gran tónico aprovechando la campaña, y si usted desea ver bien, desea evitar quedarse ciego, también este gran tónico fortalece el nervio óptico, ha devuelto la visión a millones en el mundo con la ayuda de un colirio muy conocido. Un colirio vegetal es el único extracto vegetal chino que es conocido a nivel mundial, y nosotros lo hemos traído para cada uno de ustedes. Es un colirio chino que elimina nubes, carnosidades, cataratas, conjuntivitis, irritación de la vista, cualquier problema de la visión. Usted puede tratarlo con el extracto Pien Qing, pero consulte con un profesional. 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Fortalece el nervio óptico exteriormente y ayuda a devolver la visión. Usted puede tratarse. No vaya a pensar que con un lentes o en un oculista te vas a curar de la ceguera. Toda persona que usa lentes está condenado a comprar cada vez un lentes más gruesos, que hasta que parece la base de una botella, y cuando te sacas ese lente ya no ves, te quedas ciego. Entonces el lentes no cura, pues, hermano. Quiero que usted comprenda. Usted tiene que ir a la base de la enfermedad. El origen de la enfermedad está en el nervio óptico, y ahí se combate la ceguera. 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
3: ¡Cinco! ¡Y 59!
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0: por favor, venga fuerte los aplausos.
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0: Seis.

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0: 6 y 28.
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0: Tremenda canción, éxito, brazo. Para todos mis amigos del Bajo Piura, aperturando los carnavales.
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1: Muchas gracias. Nunca había escuchado unos aplausos muy fuertes, verdaderamente. No sé, me emociona. Mucha alegría. Me da ganas de crecer, no sé. Esta es la primera vez que escucho unos aplausos tan fuertes y la verdad que... Ratito, no sé, que me incomoda algo atrás, ya. No, el pañal dice, no uso pañal. Ya listo. Van a disculpar por el tamaño, claro que hay gente que me está mirando ahorita, piensa que soy marciano. Vengo de otro planeta, ¿no? Que el planeta se ha traumado conmigo, piensa que soy Chucky. ¿No? Es así, claro que la culpa es ser chiquito así, yo no la tengo. La tienen mis papás, ¿me entiendes? Yo también hasta ahorita no sé cómo me habrán hecho. De repente me han hecho bajo la cama, sin pos, sin apagón, me han fregado. Miren la cochina que han sacado. No sé si me habrán hecho por amor o por venganza, no sé. Pero a lo menos siempre nosotros los cómicos ambulantes recomendamos al público cuando salga a la calle, hay que salir con fuerza, con ganas, para que no te roben. Hay gente que sale a la calle sin ganas, sin rumbo sale. Chochera, habito mi espíritu, buscando su espíritu. ¿Por qué crees que te roban? Ah, porque tú sales sin ganas. Cuando vas a salir a la calle, sal con fuerza. Camina con ganas ahí, con fuerza, pues energía. Claro que no, ponle energía. Ahora, si tú estás caminando, de repente estás caminando, alguien te sigue atrás, no voltees a ver quién te sigue, porque de repente hace un choro mareado, te sorprenda con los chuzos. ¿Qué, yo soy ratero? Mira mi chuzo, tengo un chuzazo acá atrás otro chuzazo. No te madrugas, pues, hermano. Entonces tú, normal, estás caminando ahí, ¿no? Ves que alguien te sigue, re de ojo, normal, y sigue caminando. Si te sigue siguiendo tú, normal, mira así nomás y sigue caminando. Si te sigue siguiendo tú, sigue caminando ahí. Si te sigue siguiendo tú, sigue caminando ahí. ¿Ya? Si te sigue siguiendo, acelera tu paso. ¿Ah? Si el choro acelera, corre, peón. Claro. ¿Ah? Ahora, si viene corriendo atrás tuyo, estás que corres, viene atrás tuyo, voltea en seco, alto ahí. ¿Dónde vas? ¿Para allá? Ya, yo me voy para allá, tanta vez. Lo destrabas, pues no. El otro día un pata me dijo, no, a mí que me van a robar si soy karateca. Aguamán, yo le saco la garra, que la garza, que la del cobra, que la del burro, son soseras. ¿Verdad, pues? ¿Tú crees que el choro es sonso? Tú estás sacando tu garra, tu cobra, el choro te saca un cuchillo, muere, idiota. Fregado, tú mueres con tu cobra. Mueres acompañado. El otro día un pata me dijo, no, si me saca cuchillo, yo lo bloqueo porque soy karateca, no me quedo, bloqueo patadas, bloqueo puñetes, puedes bloquear, tú estás, te bloqueas, el otro te mete con hacha. Tú eres karateca, bloqueas el hacha, pero quedas sin brazo, pues. Claro. Yo digo, tan bloqueador eres, haberte hecho agua hervida bloquea. ¿Qué vas a bloquear? En una bronca lo que vale es la maña, no vale el tamaño. Yo he visto pelear chatitos así, con grandazos. Yo he visto que chatos le han hecho el palo al grandazo.

0: ¿Verdad? ¡Grandazo!
1: ¡Seis!
0: ¿Qué tienes, compadre?
1: ¡Y 50!
0: ¿Por qué te choras? ¿Qué? ¿Tú estás guamado? ¿Qué tienes? ¿Ah? ¿A mí me vas a hacer la bronca? Ya te fregaste ya. Lucho, pásame la banca. ¿Está guamado? Yo he visto que Chatito lo ha empezado al grandazo. ¡Fla! Y en el suelo le han dado duro. Claro que también he visto que grandazos lo han agarrado al Chato y como cualquier huevada lo han tirado. ¿No? Claro que hay otros que no son de pelear con el Chato, no le hablan al Chato. Oh, Chato, ¿cómo vas a pelear conmigo? O sea, que de un pisotón te apago, pe Chato. ¿Qué? O yo he empezado, o compadre, tú estás empezando, ¿qué tienes? Ah, o sea, que eres bien mentiroso, ¿no, compadre? Oye, tú estás comenzando, pe Chato. O sea, que, mira, vamos a conversar bonito, mira, la verdad que tú tienes la culpa. Ah, o sea, que eres bien prendido, Chato, a la firme. Ah, ¿pero qué, pe compadre, qué? ¿Pero por qué agarras piedra? A ver, ¿por qué agarras piedra? Oh, Chato. Oh, Chato, no te pases, Chato, mira, esto está diciendo, Chato. Oh, Chato, la firme que ya muere, mierda. Gracias.
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¡Fuerte! Yo me...

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2: ¡Seis! ¡Y 57! ¿Quieres vender, comprar, alquilar terrenos, casas, chacras, cultivos y ganado? ¡Anuncia en Radio Fama! ¡Has conocido tu producto e incrementa tus ventas! ¡Anunciando en Radio Fama! ¡Solo anunciando en Radio Fama! ¡La más sintonizada! ¡Radio Fama Sur, Tacna y Moquegua! ¡Primer lugar en sintonía! ¡En las zonas rurales del sur del Perú! ¡Mayor información al número 952-03-2323. 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
14: 7 y 5.
15: Habría exigido a sus trabajadores pago de cuotas para financiar su campaña de reelección por Podemos Perú y además gastos personales. El comercio ha emitido un informe ayer donde revela chats donde los colaboradores enviaban vouchers y comprobantes de transferencias, así como testimonios de ex trabajadores que detallaron un esquema de recaudación y en donde se incluían

0: a los servidores de la Comisión de Ciencia, Innovación y Tecnología. Uno de ellos reveló que se recaudaron fondos para financiar banners publicitarios, incluido uno que estuvo en la avenida Elmer Fosser. Costó 30 mil soles. En esos vouchers se dice, pues, se ponen los modelos de los polos. Para hacer un polo con la cara de la congresista y Podemos acá y esto otra cosa, le ponen la parte, la parte de acá de frente, la parte de atrás, qué les parece, cómo están, y van conversando, qué chévere, hay que poner esto, hay que quitar esto, hay que levantar más. Y decía, pero ¿saben qué? Cuesta un poquito más porque vamos a poner la foto. Ya vamos, la cuota ahora por cada uno va a ser de 687 soles. Así se manejaron estas cosas. Ahora con la congresista Ariana Oreo. ¿Qué le va a pasar? Nada. Nada. Como no les ha pasado nada a los otros. Son las 7 de la mañana con 6 minutos, la hora en todo el Perú, 7 y 6. En exclusiva para Exitosa, el presidente de la República, José María Balcázar, informó que postergó su visita a Europa para el miércoles 17 de junio, debido a posibles marchas anunciadas en medio de la segunda vuelta electoral. Solo estará en el Vaticano, únicamente visitará al Papa León XIV, ingresará a la audiencia, saldrá de la audiencia, chapará su avión y regresa a Perú. Escuchen el anuncio de postergación de su viaje del presidente José María Balcázar.
1: Y todavía que el Jurado Nacional de Elecciones no termina su trabajo, y considerando de que es necesaria mi presencia y la responsabilidad, dado que esas circunstancias todavía no han concluido, he postergado y he reajustado los días de mi visita estrictamente para 2 días en ida y volver. Sería entre el miércoles y el jueves, y estoy retornando después de saludar al Papa. Tengo que estar aquí en Lima para ver qué es lo que dice el Jurado Nacional, la OMPE, todos los organismos, cómo va el avance de las elecciones, el conteo, y ver también algunas circunstancias policiales que se hagan de repente necesarias cuando haya marchas libres, y nosotros tenemos que, como gobierno, garantizar de que no haya ningún tipo de desbordes que vaya a perjudicar la vida o la propiedad privada.
0: Hay expectativa en este viaje. Ojalá. Al final de la reunión, de la audiencia, de la conversación con León XIV, José María Balcázar, presidente de la República, pueda confirmarnos fecha exacta de viaje del Papa a Perú. ¿Cuándo nos visita exactamente? Porque aparentemente está confirmada su visita. Y aparentemente también en noviembre, pero diría él mismo, utilizando su propia expresión. Fecha cierta no tenemos. Ojalá podamos, luego de esta audiencia, tener específicamente. Viene el 10 de noviembre, el 12 de noviembre, el 15 de noviembre, la fecha exacta, para que nuestro país se prepare, por supuesto, a darle la gran bienvenida al Papa León XIV. José María Balcázar también se dirigió a la OMPE a fin de que resuelvan lo más pronto posible el conteo de votos de la segunda vuelta presidencial. Dice él que este asunto del tiempo prolongado genera mucha incertidumbre en la población. A ver, adelante.
1: En este momento no tenemos ningún informe, ningún tipo de esa naturaleza de que se vaya a interrumpir vías de comunicación. La policía está coordinando con todos los actores allá de esa zona, y en realidad en todo el país, con los gobernadores, con los alcaldes, con los prefectos, con las organizaciones de base, están coordinando para que las marchas sean pacíficas y no interrumpan el tránsito a nivel nacional.
0: Ok, bueno, esa es una referencia a las marchas. Él ha solicitado que las marchas sean pacíficas, ¿no? Dijo que la policía está realizando coordinaciones necesarias para que las marchas y movilizaciones anunciadas sean, por supuesto, pacíficas. Pero no sé si tengo la invocación hecha por José María Balcázar a OMPE, en donde le dicen, dennos fecha cierta, avancen ya con el conteo. Sé que están trabajando, pero esta prolongación genera incertidumbre. A ver, adelante.
1: Yo lo que reclamo es que el país tome con tranquilidad y espere los últimos minutos de la OMPE, que se está, a mi modo de ver, trabajando, aunque muy lentamente al parecer, porque no nos han dado una fecha cierta y de lo más pronto para terminar con la incertidumbre del conteo de votos y de las impugnaciones que se han presentado. De tal manera que en eso es lo único que estoy reclamando e invocando, de que lo más pronto se acelere el término de la votación.
0: Ahora, se ha armado una discusión, la semana pasada la tuvimos acá en Exitosa con nuestros oyentes, a mí me pareció interesante, yo tengo una posición, me caracteriza siempre, la digo, sin que eso signifique, por supuesto, que vayamos ni siquiera a generar polémica, y al contrario, una apertura a escuchar posiciones diferentes. Yo estoy en contra, pero se ha abierto una discusión respecto a quitarle a los peruanos del exterior el derecho al voto. Amalia Palomino es una virtual diputada de Juntos por el Perú, elegida en esta última elección, y ella propuso eliminar la participación electoral de los peruanos que están más de 10 años fuera del país. Sobre este tema también habló José María Balcázar, evitó marcar una posición definitiva y dejó en claro que este tema, si lo presentan en el próximo Parlamento, en la próxima Cámara de Diputados, debe ser precisamente discutido en este Parlamento bicameral que se debe instalar el 28 de julio. Escuche.
1: Y he escuchado a la virtual congresista que dice que efectivamente personas que ya no viven en el Perú no conocen lo que está pasando en el Perú, y entonces su votación es un poco, diremos, que no responde a una realidad que viven los peruanos, que el diario trajinado de los peruanos que pasamos aquí una serie de inconvenientes para llevar el pan cada día. Pero ellos siguen teniendo allá también el derecho, porque ellos mantienen su DNI como peruanos. Y ellos también desean ser considerados en la votación y en el destino del país. Entonces es un tema político constitucional del derecho al voto, y por lo tanto eso será materia de un análisis mayor en el Congreso de la República.
0: Fuera de esa discusión legal que tendría que darse efectivamente, y yo no creo que el amor a la patria se defina donde vivas. No creo. Está en tu corazón, en tu sentir, en tu preocupación y en las cosas que haces por tu patria. Hay gente que vive en Perú, acá, y el Perú le llega a Perú. ¿Ya? Nada. Que vive en Lima y el Perú le interesa un rábano. Viven en Cusco y el Perú le interesa un rábano. Y yo no sé si podemos tener, ¿qué podemos tener? Un patriotómetro, algo para ver quién quiere más a su patria, el que está acá o el que está allá. No sé. O sea, desde mi punto de vista, eso no tiene ningún sentido. De hecho, que vayan a votar pocos, porque han votado 309,000 extranjeros, peruanos en el extranjero, de 1,200,000, una cifra realmente muy pobre. Esos 309,000 al ir a votar ya están demostrando intereses por el Perú. Y otra cosa, digamos, en el plano de lo objetivo, porque luego les voy a decir una cosa más subjetiva. En el plano de lo objetivo, los peruanos están tan pendientes del Perú, no todos. Insisto, acá en Perú hay gente viviendo y la verdad es que más parecen, ¿qué les voy a decir? No sé. Que ya no puedo decir chilenos, porque la verdad es que ya ese asunto de los chilenos enemigos del Perú no lo veo tanto, pero diríamos antes, cuando decíamos que Ecuador y Chile enemigos del Perú, parecerían chilenos y ecuatorianos. Les da exactamente igual. Pero están tan preocupados que generan un ingreso de 5,000,000,000 de dólares por año por concepto de remesas. 5,000,000,000. Revisen ustedes cuánto pagan por concepto de impuesto las mineras, y esto es la mitad de lo que les estoy diciendo. Cuánto pagan de impuesto las grandes agroindustrias, y esto es bastante superior a lo que muchas veces pagan de impuesto, ¿ya? De impuesto. Y estos 5,000,000,000 de dólares que vienen de remesa, que el hijo le manda a la mamá, que el esposo le manda a la esposa, que el hijo le manda al padre, o el hermano a la hermana, a la padre, o sea, eso es dinero directo al bolsillo de la persona, que se mete a la economía inmediatamente. ¿Eso no marca una preocupación? Para mí sí. Y fuera de estos asuntos objetivos, un tema muy personal, yo soy padre de un joven migrante y puedo dar fe y testimonio de la enorme preocupación de mi hijo viviendo en Canadá por su país. todos los días hablo con mi hijo, y la verdad es que si hablo 30, 40, 50 minutos, 10 minutos hablo de él y hablo de mí, hablo de la familia, el resto es hablar del Perú y del país y de lo que está pasando con nuestra patria. Y creo que eso es lo que refleja mi hijo, creo que reflejan muchos peruanos que no creo que se sientan bien cuando estemos diciendo que son en todo caso ciudadanos de otro nivel, o en todo caso de segunda, de tercera, de cuarta categoría, que su voto vale menos que cualquier otro. Son las 7 de la mañana con 16 minutos. Jaime Benavente tiene información en vivo desde Arequipa, ya que estamos hablando del extranjero. Arequipa con información en vivo. Largas colas en Esalud pese a bajas temperaturas que soporta la región. Hola Jaime, ¿cómo estás? Buenos días, adelante.
2: Información en vivo desde Arequipa. Decenas de pacientes realizan largas colas en los exteriores del Hospital Edmundo Escomel del Seguro Social, pese a las bajas temperaturas que soporta la región. Muchos de ellos llegan desde las 4 o 5 de la madrugada para poder tener un cupo al interior de este nosocomio y tener la cita correspondiente. Además, han indicado que el servicio sigue siendo pésimo. Escuchemos lo que indicaron para Exitosa.
3: Así, de todas maneras, siempre así. Ajá. Más temprano todavía vienen, creo que 3 de la mañana, 2.
2: Pese a las bajas temperaturas, señora, se tiene que hacer la cola.
3: Sí, de todas maneras.
2: La vemos con su banquito, muchas personas con banquitos. Eso es ya parte de los pacientes que tienen que hacer sus colas, pues lastimosamente.
3: Estar parados varias horas, no se puede. La
2: columna, ¿qué cita está buscando usted?
3: Medicina.
2: Medicina.
3: La columna, perdón.
2: ¿Le han dicho si es que hay espacio todavía, hay cupos?
3: A las 6 ha iniciado, 6 de la mañana, entonces recién, pues sí.
2: Bien. ¿Ha mejorado en algo de salud?
3: No, igual. Para nada, sí.
2: Uy. Esto es lo que ocurre desde Arequipa, informó Jaime Benavente para Exitosa, la voz de los que no tienen voz.
0: Tacusco, bueno, perdón, hasta Tacna. Sigo en el sur, pero de Arequipa no voy a Cusco, de Arequipa voy a Tacna, más al sur. Luis Tenuco tiene información en vivo, cae buscado por robo agravado cuando estaba intentando abandonar el país por la frontera. Luis, ¿cómo estás? Buenos días, adelante.
4: Información en vivo desde Tacna. Un hombre con requisitoria vigente por el delito de robo agravado fue detenido por efectivos de la comisaría La Concordia cuando intentaba salir del Perú con destino a Chile a través del complejo fronterizo Santa Rosa. La intervención se realizó tras información de la Dijimin y aduanas. Al verificar la identidad en el sistema policial, se confirmó una orden de captura emitida por una sala penal de apelaciones de Lima. Durante el registro personal, los agentes hallaron 2 teléfonos celulares, uno de los cuales figuraba como sustraído en el sistema OSIPTEL, por lo que también fue detenido como presunto autor del delito de receptación. El intervenido fue puesto a disposición de la unidad de flagrancia para las diligencias correspondientes. 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
0: Listo, gracias Luis. Ah, la delincuencia, la delincuencia, rateros, marcas, extorsionadores, sicarios, traficantes, ¿no? Asaltantes, de todo hay. Pero aquí hay una nota que quiero destacar. Es una de mil, pues, ¿no? Una de mil, desgraciadamente. Pero es buena, es muy buena. Y por eso les comento lo que ha pasado en La Victoria el último sábado, hace 2 días. En la tarde, a plena luz del día, en horas de la tarde, en medio del mercado de frutas en La Victoria, una feroz balacera cuando delincuentes ingresan al lugar, nacionalidad venezolana, estaban dirigiéndose a un módulo que facilitaba transacciones financieras y proveía de efectivo a los comerciantes de la zona, iban a asaltar definitivamente, y fueron abatidos algunos y detenidos por parte de la Policía Nacional. Y claro, tú y yo nos preguntamos lo mismo, cuando yo leía la nota y conversaba con José Poicón, mi productor de La Amador, le dije, bueno, ¿y este milagro a qué se debe? Leo bien la nota, y en la nota dice, cuando señala el coronel Roger Cano, que es jefe de la División de Robos de la Dirección de Investigación Criminal, que la Policía Nacional del Perú tenía la información de toda la planificación y de la acción que esos delincuentes iban a realizar. Y que por eso en simultáneo montaron un operativo con los SWAT para pillarles, encontrarles en el momento de la flagrancia. La policía actuó, abatió a uno, acabó con la vida de un delincuente y dejó 2 heridos que están, por supuesto, en condición de detenidos. en la Policía Nacional del Perú. Formarían parte de la banda criminal Los Desalmados de la Gris. Para esto quiero y quieres tú y quiere el Perú, agentes de inteligencia. No para que el agente de inteligencia, después de haber asesinado 3 personas, el delincuente, el de inteligencia empiece a buscar al criminal. No, hermano. La inteligencia es para evitar estas cosas, o en todo caso para que en el momento se actúe en simultáneo y se frustren robos y asaltos. Miren, un delincuente muerto, pena de muerte ya está dada. En la norma, en la ley, nadie va a discutir. ¿Quién va a discutir? La Convención Americana de los Derechos Humanos. Sí, sí, hay que tener en cuenta, pero esta es flagrancia. Uso de arma de fuego, pone en riesgo de vida el policía. En el marco absoluto de la ley, no se discute ni una sola letra. Está muerto. Me da pena. Pero bien muerto. Ninguna discusión. Y 2 heridos detenidos e intervenidos. A este le van a mandar, va a venir el abogado, en flagrancia total. Una unidad de flagrancia en 48 horas les manda preso. Y ya nos evitamos una serie de cosas. Esto es lo que hay que hacer. Y es una pena que este tipo de información yo la tenga una de mil. Ok, ¿qué hacemos? ¿Me voy con Omar Coca? ¿Sí? ¿O quieres ponerla? ¿Sí? ¿Con Omar? Esta es la hora, son las 7 de la mañana con 22 minutos, Laura. Ok. Ah, ok, sí, sobre este tema que estoy ahora comentando, habló también el general Oscar Arriola, y él dijo que se trata de gente vinculada a la banda criminal Los Desalmados de la Gris. Vaya nombrecito, hasta poético. Los Desalmados de la Gris. Cola Gris, de Lima. Oscar Arriola, comandante general de la policía, ha dicho esto sobre esta importante captura. Han abatido a un delincuente, acabaron con su vida, 2 heridos graves, y están además con orden de detención. Escucha.
5: De esta organización denominada Los Desarmados de la Gris, ya se ha determinado que venían a asaltar a un stand en la que se encuentran unas personas que se dedican a facilitar sus cuentas bancarias y sus yapes para poder facilitar el efectivo de otras muchas personas que no tienen esos cuentas. Se ha capturado a 4. De los 4 se percata que 2 están heridos y son conducidos conforme a los protocolos al hospital más cercano. Comunican de que uno de ellos ha fallecido. Y 2 que están detenidos, pero son 4 criminales de nacionalidad venezolana que fluctúan sus edades entre los 22 y 26 años.
0: Inteligencia para prevenir. Inteligencia para actuar a tiempo, inteligencia para frustrar, inteligencia para defender y proteger en el momento al ciudadano. No solo para esclarecer los hechos cuando ya el daño definitivamente está consumado. 7:24. Omar Coca, información en vivo desde Independencia. Adelante, Omar.
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7: Manuel, buenos días. Información en vivo desde Independencia, exteriores del local de la empresa de transporte Zetabus. Hace unos minutos hemos estado en el RIMAC y nos hemos trasladado hasta su sede en Lima Norte para que efectivamente podamos corroborar que esta empresa, pese a estar bajo la amenaza y ataques extorsivos, continúa operando. En estos momentos escuchemos la solicitud, este clamor de los pasajeros por seguridad.
8: Uno se siente muy mal porque uno no sabe en qué momento pueden agredirle a alguien en delante de uno, no sé. Discúlpame.
7: Temor, sobre todo.
8: Temor, miedo, de todo.
7: ¿Qué le diría usted al nuevo gobierno?
8: Que acabe con esta mierda, que acabe con todo esto. Y espero que tengan más mano dura. Pues.
9: Porque he visto que están atacando a las empresas, ¿no? Y yo le pediría al gobierno que ya pare todo esto ya, porque mucha delincuencia.
7: Temor, sobre todo. ¿Su hija viaja?
9: Y mi hija viaja y mucho temor, ¿no? Y siempre, como yo digo, no siempre orando a Dios para que todo vaya bien.
6: 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Vaya bien.
7: Manuel, la banda criminal La Federación es quien está detrás de estos 5 ataques criminales a la empresa de transporte. ¿Quién es la banda? La Nueva Generación. Pues bien, Federación, perdón. Es una organización, banda criminal, según lo que ha informado la policía, integrada por delincuentes extranjeros, quienes han empezado a enfrentarse a bandas nacionales luego de la

0: caída de Eric Moreno Hernández, alias el monstruo líder de la organización criminal Los Injertos del Cono Norte. Una vez que esta persona es detenida en el extranjero y recluida en un penal aquí en el Perú, esta banda, la Federación, ha iniciado a amenazar a una gran cantidad de transportistas, no solamente al transporte público, ahora deja huella en el transporte interprovincial. Y recordemos que, según lo que ha comentado también parte el jefe de la DIRINCRI, el general Reboredo, es que también esta banda de Eric Moreno Hernández también está recluyendo extranjeros, y es así, eso se dio a conocer en esta última intervención donde se detuvo a dos personas quienes integrarían la banda Los Nuevos Injertos del Cono Norte. Esperemos que las autoridades puedan brindar seguridad a los pasajeros quienes claman por seguridad. 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
1: Listo. Gracias, Omar, por la información. ZBus opera con normalidad. Pasajeros piden y exigen seguridad. Ojalá la policía pueda darles tranquilidad en esta parte de Lima. Nos vamos a la pausa, regresamos con más. 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

0: Son las 7 de la mañana con 34 minutos en la prolongada agonía de la industria gráfica. Hay una nueva víctima. El día de hoy, según la información oficial, cierra, tras 130 años de historia, el diario La Industria, emblemático medio liberteño. Ayer 14 de junio fue su última edición, marcando el fin de una etapa importante del periodismo regional. ¡Exitosa! Toda la gente del norte peruano, no solo la Libertad, está hablando de Chiclayo, Lambayeque, Chiclayo, está hablando de Piura, de Tumbes, y todo el norte peruano y gran parte del país, cuando se digitalizó también, conoce de la trayectoria larga, 130 años del diario La Industria, que dejó de circular ayer 14 de junio. Con ello se concreta el cierre de uno de los medios de comunicación más emblemáticos del norte del país. De acuerdo con la información, la empresa editora había sido ya disuelta. Un día antes también dejó de circular el diario Satélite, otro de los productos periodísticos de la misma casa editorial. Fundado el diario a finales del siglo XIX, La Industria acompañó durante generaciones la vida política, social, cultural y económica de Trujillo y de toda la región La Libertad, convirtiéndose en una referencia informativa para muchos lectores. Su cierre representa no solo la desaparición de un periódico histórico, sino también el fin de una etapa importante en la memoria colectiva de los trujillanos y liberteños. Se van terminando los diarios. ¿Qué nos queda? El comercio, en realidad, si hablamos de diarios centenarios, ¿no? Y el peruano, que de todas maneras seguro se va a mantener bastante más tiempo, teniendo en cuenta que es el diario oficial y tiene recursos para mantenerse, pero el comercio, que está en todo este tiempo de finiquitar el asunto de venta, se está vendiendo, dicho sea paso, a un precio de regalo. Hace algunos años el comercio se ofrecía a más de 300 millones de soles. En esta transacción que se está realizando ahora y que están para finiquitarse, no llega a 50 millones de dólares. Pero si se va el comercio, si muere el comercio, en todo caso, que ojalá no sea así, digo que los diarios con mayor historia y trascendencia, los diarios centenarios, se van llegando al final de su existencia. Es la tremenda crisis del papel, es la victoria, entre comillas, es el triunfo indiscutible de la digitalización de la información sobre el tradicional papel que acompañó la vida de millones de peruanos, no solo en Trujillo, en La Libertad, en el Perú, sino en gran parte del mundo. Esta crisis que está comprobando Trujillo es una crisis realmente planetaria. Son las 7 de la mañana con 37 minutos. Karen Santillán tiene información en vivo. Comerciantes están preocupados por la demolición del anfiteatro en Chabuca Granda. Las ventas bajaron 80%, dicen los vendedores y las vendedoras en el cercado de Lima. Karen Santillán nos trae detalles de esta nota. Karen, adelante, la escuchamos.
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2: Muy buenos días, Manuel. Información en vivo, y este fin de semana, dos de los cinco anfiteatros ubicados en la Alameda Chabuca Granda fueron demolidos por la Municipalidad de Lima. Según ha precisado la Municipalidad, esto por la recuperación de espacios, ya que según señalan, en este lugar se estaban realizando actos ilícitos como la extorsión y el comercio informal. La extorsión para poder ocupar ciertos espacios de esta tan concurrida Alameda. Además, se había vuelto un punto bastante céntrico para muchas familias que venían los fines de semana en especial. Hemos conversado con un comerciante que ha asegurado que toda esta situación los viene perjudicando económicamente y que sus ventas se han visto perjudicadas hasta en un 80%. Vamos a escuchar.
3: Yo lo veo algo malo, ¿no? Querían desalojar a los cómicos, lo dicen desalojado. Pero ¿por qué demoler un anfiteatro que servía para otras cosas de cultura? Ese es algo ilógico, ¿no? Tanta gente que necesita ese dinero que van a invertir, los asentamientos humanos, necesitamos agua, luz, ahí debe ir ese dinero. ¿Qué han ganado, haciendo esto? Dice que por lo cómico, entonces los dicen reubicados en otro sitio y sigue eso. Eso afecta bastante el negocio por acá, ¿no?
2: ¿Ha bajado el negocio por esta
3: zona? Ha bajado el negocio bastante.
2: ¿En cuánto le ha afectado a usted se haya realizado?
3: El 80%. ¿Mm? ¿Y cómo se llama están desalojando todo. Ahora, para dar una vuelta, para irse al sur, tienen que dar una vueltaza por Conde Superunda. ¿Ah? Ahora, ese es algo, ¿no? Ahora, usted vea qué fecha es, hasta qué fecha lo van a arreglar eso. Eso lo menos lo van a llevar 3-4 meses.
2: Antes sí. La gente transitaba por acá para...
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2: Bien, Manuel, ha sido el malestar, la preocupación de uno de los comerciantes aledaños a la Alameda Chabuca Granda. Sin embargo, esta situación no solamente viene ocasionando la incomodidad de los comerciantes, sino también de los transeúntes que solían venir a este lugar en familia los fines de semana. Escuchemos.
4: Esto mal, porque ahí había, hacían espectáculos, ahí la gente, lo que es, creo que está un... No sé si le van a acomodar para mejorar o para sacar a la gente de ahí.
2: ¿Usted alguna vez vino acá a disfrutar de los espectáculos?
4: Sí, en las tardes siempre nos parábamos ahí, ¿sí? Con la familia ahí, a ver los espectáculos. Y lo hacían bien bonito eso. No sé si será que lo van a quitar definitivamente o esperemos que no.
2: ¿Espera de que lo renueve?
4: Sí, esperemos. Muchísimas gracias.
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2: Manuel, esta es la situación desde la Alameda Chabuca Granda, donde se continúan realizando estos trabajos de demolición. Se ha procedido a enrejar también el perímetro de esta zona. Hay que recordar que la Alameda Chabuca Granda fue inaugurada en 1998 en lo que antes era el antiguo mercado de polvos azules. ¡Exitosa en Lima 95.5, la voz de los que no tienen voz!
0: Gracias, Karen, por la información en vivo desde el cercado de Lima. Gran preocupación de los comerciantes. 80% bajaron sus ventas. Son las 7:41. Esta es la hora 7:41. Vamos ahora con toda la información deportiva gracias a nuestra secuencia Campeones del Mundo en Exitosa.
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0: Y está listo Oscar Paz. Oscar, un abrazo. Buenos días, bienvenido. Adelante, por favor.
6: ¿Qué tal, Manuel? ¿Cómo están? Abrazo para todos y muy buenos días. Comenzamos la semana en Campeones del Mundo repasando resultados. Hasta ahora 42. Los sudamericanos no pueden ganar. Brasil el sábado jugó mal, pero apareció Vinicius para rescatar a la canariña y un empate 1-1 ante la muy buena selección de Marruecos, que presentó a futbolistas que les va a cambiar la vida al Mundial, como el autor del gol, Saibari, que automáticamente luego de esta anotación, luego del 1-0, despertó el interés, evidentemente ya estaba en la agenda de varios clubes y lo ha fichado el Bayern de Múnich. Es así, el Mundial te cambia la vida. No es mágico desde el punto de vista de si marcas un gol ya tienes nuevo equipo, no. Pero si has mantenido un nivel sostenido y falta algo para que convenzas al presidente o a los directivos de un club, es tu oportunidad. Saibari lo hizo y ya tiene nuevo equipo. Pero hay otro jugador que también está en la agenda, ¿no? De los grandes del fútbol internacional. Y se trata de Ayoub Boadi. Este chico que juega en el Lille de Francia tiene 18 años y la verdad que la rompió. Que no nos sorprenda que en los próximos días o semanas tengamos novedades con respecto a su futuro, pero lo cierto es que está jugando un mundial maravilloso como si tuviese 30 años, amo y señor de la mitad de la cancha, un chico que la rompió y que además campeonó en oratoria, imagínate, y la descosa en matemáticas, ha recibido muchos premios durante su etapa escolar y ahora juega la Copa del Mundo. No pudo Brasil, tendrá que recuperarse frente a la selección de Haití. Mientras tanto que ayer tuvimos resultados, bueno, esperados, pero a la vez con carnaval de goles, porque Alemania le metió 7-1 a Curazao, una selección que experimenta su primera vez en el Mundial. logró un empate desatando la furia de los casi 185 mil habitantes que tiene su isla, pero le duró muy poco la alegría porque automáticamente Alemania dijo: llegó la hora de pisar el acelerador, vamos a prender la máquina, y llegó el carnaval de goles. Luego del 1-1 apareció Schottenberg, el central, muy buen jugador, Kai Havertz, Musiala, Brown, Undaf, y otra vez Kai Havertz a los 88 para cerrar el 7-1 a favor del conjunto alemán. Y Ecuador, ¿qué pasó con Ecuador, Manuel? Hizo un buen primer tiempo, tuvo dos travesaños, no la metió, desperdició oportunidades de gol. En el segundo tiempo bajó un poquito por el tema físico, que es natural. Costa de Marfil es una selección muy potente, muy complicada. Y sobre el final, a los 90 prácticamente, Diallo apareció para poner el 1-0 y golpe durísimo para el conjunto sudamericano. Entró en el segundo tiempo este muy buen futbolista del Manchester United, 23 años además, tuvo un par de piques y en una encontró la pelota para la definición dentro del área, buena jugada de Touré, y con el pie izquierdo la mandó a guardar, y así Ecuador se quedó con las manos vacías en este primer partido. Luego Países Bajos y Estados Unidos, Holanda para los futboleros, empataron 2-2 en un muy buen partido. El equipo de Moriyasu, que fue conservador, fiel al estilo de este entrenador que ya dirige su segundo mundial consecutivo con el conjunto japonés. Sin embargo, la pelota detenida dio frutos y ahí aparecieron Nakamura y Kamada para poner el 2-2 ante la selección de Ronald Koeman. Vamos con los partidos de hoy día, estimado Manuel. Atención, porque a las 11 de la mañana debuta el campeón de Europa y el candidato. Nos referimos a España, que tiene una racha y un récord de 30 partidos sin perder, lo mejor de su historia. 11 de la mañana España frente a Cabo Verde, mientras que a las 2 de la tarde Bélgica, equipo que llegó hasta el tercer lugar y ha sido su mejor logro obtenido en esta con esta generación, comandada por Thibaut Courtois. 2 de la tarde Bélgica ante Egipto, mientras que a las 5 debuta Uruguay. El conjunto charrúa de Marcelo Bielsa se enfrenta a Arabia Saudita, y a las 8 de la noche Irán frente a Nueva Zelanda. Esta es la programación de la jornada. Ojalá que hoy día los sudamericanos, que hoy día Uruguay, dé la primera alegría a esta parte del planeta. ¡Exitosa! ¡Atención, Manuel! Se viene un partido con harto sabor. ¿Y sabes por qué es?
0: ¿Por qué?
6: 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Nos encontramos a las 2 de la tarde con toda la información en Exitosa Deportes, versión campeones del mundo.
0: ¡Listo!
6: ¡Abrazo para
0: todos! ¡Gracias, Oscar! Nos encontramos a las 2 de la tarde en Exitosa Deportes. Ha sido nuestra secuencia Campeones del Mundo con Oscar Paz.
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0: Y está listo también Miguel Ángel Rodríguez Mackay, ex canciller de la República y reconocido internacionalista, para estar en nuestra secuencia Exitosa por el Mundo.
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0: Bienvenido, Miguel Ángel. Buenos días. Adelante.
7: Manuel, amigo de Exitosa y de toda la patria, la paz parece llegar al Medio Oriente y ahora los tambores de la paz llegan desde el propio presidente Donald Trump, que ya cumplió 80 años. Pareciera un regalo para él, sin duda. Pero también desde la Cancillería, el Ministerio de Relaciones Exteriores de la República Islámica de Irán. Se han puesto de acuerdo. Este viernes se firmará el acuerdo inmediato del cese del fuego totalizado, pero que luego vendrán otros para la solución y la paz definitiva. Pero ¿qué es lo que acaban de alcanzar, Manuel? Primero y lo más importante para la economía mundial, el absoluto desbloqueo del estrecho de Hormuz. Ya dio instrucciones el presidente Trump para que las embarcaciones militares, el desbloqueo naval se produzca, y el libre paso, entrada y salida de todas las petroleras que llevan este líquido que sigue siendo el más exquisito por los economistas del planeta para el control internacional, va mucho hacia el Asia. Y por supuesto las garantías de Irán de que no va a tener ese programa nuclear que acusaba Occidente como una amenaza para la paz mundial. El gobierno de Pakistán y su primer ministro han jugado un enorme rol catalizador como la diplomacia, esa que siempre tiene ventana abierta para la solución. Y creo que es bueno que miremos que llegue esta construcción de una paz permanente para el Medio Oriente. Al propio Donald Trump le caerá muy bien este resultado, mirando las elecciones a mitad de gobierno que habrá en el Capitolio, en el Congreso de los Estados Unidos de América, donde necesita empoderamiento. De manera que estamos ante un advenimiento de una paz que comenzó por una guerra a fines de febrero de Estados Unidos, por un programa nuclear, pero que al final era derrocar al régimen de Teherán, que no lo ha conseguido, hay que decirlo abiertamente, pero se trata de un régimen diezmado, con todos los espacios de la seguridad iraní también derruidos. Necesitaban ellos este acuerdo, estaban realmente muy mal por las sanciones de Estados Unidos, digo económicas, y los bombardeos sistemáticos junto a Israel que llevaron adelante. Y esa pieza, la de Israel, sí deberá medirse, porque sus ataques sobre el Líbano no han cesado y el acuerdo al que han llegado ayer, Manuel, incluye el Líbano. La propia Cancillería de Teherán ha dicho que esa es la línea roja, por eso es que Donald Trump seguramente no solo llamará por teléfono, sino le hará saber a Israel la necesidad de que también en ese flanco del combate acaben, cesen las hostilidades y se alcance para el Medio Oriente ese equilibrio que la verdad históricamente no ha tenido y que solamente la va a conseguir, lo digo ya como punto final, cuando todo este proceso se arregle, entren a tallar los acuerdos de Abraham para normalizar las vinculaciones de Israel con los países árabes, sin duda alguna, y de ellos, y al final de todo, dejar la cereza que es Palestina, cuyo asunto entre Israel y el pueblo de Palestina deberá solucionarse, y solo así, entonces, y finalmente, la paz, esa paz que tanto se anhela para el Medio Oriente convulso por regla, se convierta en una paz para todos los que habitan esa región del planeta, pero también para el mundo entero.
0: Okay.
7: Muy bien, gracias. Muy buena mañana con todos ustedes.
0: Gracias, Miguel Ángel. Y como diría Augusto Ferrando, Tania, una cocina surge al que me traiga la bomba atómica que tenía Irán y que según Donald Trump era la razón para declararle esa guerra y acabar con esos intentos. Secuencia Economía Popular con Guido Penano en Exitosa.
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0: Guido, ¿cómo estás? Bienvenido.
8: Buenos días, buen lunes, Manuel, un abrazo.
0: Buen lunes. Banco Central de Reserva mantiene tasa referencial en 4.25% por noveno mes consecutivo. ¿Es una buena decisión? Te escuchamos, Guido.
8: Bueno, mira, yo creo que se han adelantado un poquito porque lo ideal hubiese sido bajar aunque sea 0.25%. Tomando en consideración que ya el entorno internacional ha cambiado con este acuerdo que se va a firmar en Suiza entre Estados Unidos e Irán, esto va a bajar significativamente el precio del petróleo, porque va a empezar a fluir toda la producción que atraviesa por el estrecho de Hormuz. Y al mismo tiempo, en nuestro país comienza a sentirse ya los efectos del fenómeno del Niño. Y entonces, si bien los precios internacionales van a bajar, y entonces nuestra inflación va a controlarse, va a tener un problema de crecimiento económico. Nuestra economía se va a ver afectada por el lado de pesca y agricultura, fundamentalmente esos dos sectores. Entonces sería convenientísimo que, previendo una contracción de la producción en esos dos sectores, y que también se va a ver afectado, por ejemplo, textiles, algo de manufactura, por el tema de el no cambio de estación prácticamente, ¿no? Los amigos chomperos no la van a pasar bien, y así sucesivamente. Y entonces sería ideal que en el próximo directorio del Banco Central bajen un poquito esa tasa de interés para compensar el crecimiento de digamos, está esperando que en lugar de 3.5 el crecimiento esté en 2.7, 2.6. Ahí se requiere una compensación, y una baja en la tasa de interés ayudaría a muchos sectores, particularmente construcción y ciertos niveles de consumo, el crédito de consumo. Entonces, la inflación va a estar controlada de todas maneras, porque vamos, ya dijimos, bajar petróleo fundamentalmente, y gas también. Entonces, una compensación ahí sería formidable, y ojalá la tomen en consideración, y digamos, ya no en este directorio que acaba de pasar, sino el próximo, reducir un poco más la tasa de interés sería muy favorable, mi querido Manuel.
0: Ok, listo. Guido, buen día. Son las 7 de la mañana con 56 minutos. Cierro el bloque económico con precio del dólar. No termina de bajar el dólar, ¿eh? Arranca con 3.37, 3.41. Se esperaría que ahora esté en el transcurso de la mañana, en la jornada, 34, 37, que es lo que debería corresponder teniendo en cuenta a este panorama internacional, digamos, alentador exitosa de estabilidad, y a lo que está ocurriendo en el país con el aparente triunfo de Keiko Fujimori. Hoy en Hablemos Claro, en cuestión de segundos, con Nicolás Lúcar, y a través de Exitosa, estarán en nuestros estudios el embajador Pedro Bravo, director general de comunidades peruanas en el
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0: dice, pero solamente en el papel, en el papel. Y por eso yo creo que se cae la frase tan la mira al mañana. Se le va la gestión ya a Torres, el gobernador regional, y solo fueron convenios, maquetas, videos en 3D, todo bonito en la imaginación de sus cada vez menos seguidores, porque no hay ninguna obra de trascendencia que va a inaugurar en su gestión. No sé qué obra se inaugurará en agosto, pero ojalá que lo haga, fecha en que celebramos la recuperación de Tacna a la heredad nacional. Y yo le digo que se haga una, pues, el gordito simpaticón, para siquiera justificar el sueldo y la chamba, ¿no? En consecuencia, Guido, ¿crees que el gobernador Luis Torres se va a ir sin pena ni gloria después de 4 años? ¿O hay oportunidad todavía que darle en la municipalidad provincial de Tacna porque piensa postular como primer regidor o en todo caso lo que es un teniente alcalde en la municipalidad a fin de que si es que fuerza Tacna gana, él sería el alcalde porque el titular que ganó renunciaría? Es una figura, estrategia muy, muy complicada, pero pensada en la cabeza de Torres. ¿Qué opinas de eso, Guido?
1: Mira, con lo que te voy a contestar voy a encuadrar todo lo que pienso de este señor. Él ha hecho el eslogan de mirando al futuro, ¿no? Tacna mirando al futuro. Yo más bien le cambiaría ahora, en este momento, Tacna mirando con vergüenza la autoridad regional que tenemos. Porque nada ha hecho en su gestión. Ahora él mismo habla de que solamente queden papeles. Le daría vergüenza, más bien debería darle vergüenza hablar de esa manera por su incompetencia y por su improductividad como autoridad regional. ¿Qué ha hecho con tanto dinero? ¿Dónde está el dinero que ha manejado año a año? No es poca cosa, Royce. ¿A dónde sirve ese dinero? Es más, tengo entendido que se debe todavía remuneraciones. Entonces, ¿a dónde sirve ese dinero? ¿Y qué están haciendo esos remeos de consejeros que tiene? ¿O todos se han alineado a él? ¿Dónde está su labor de fiscalización? ¿Dónde está su labor de producción legislativa sacando ordenanzas regionales respecto a la problemática que tiene nuestra región? No hay nada. Todos son una sarta de inútiles, incluyendo el gobernador regional con sus consejeros. Uno que otro que quiere ahora hacer peliculina tratando de querer fiscalizar una otra cosa, cuando ya es muy tarde. Esa clase de autoridades tenemos ahora. Y te lo dije ayer o antes de ayer. Yo me siento decepcionado del electorado tacneño, porque no sabe elegir, ni en elecciones generales, ni en elecciones regionales y municipales. Mira, con la cantidad de partidos que van a haber, tengo entendido que hasta la fecha hay algo de 52 partidos inscritos.
2: ¡8!
1: Reconocidos. ¡8! En el registro de partidos políticos. Más los frentes regionales, la célula de votación va a ser mucho más grande que la de las elecciones generales. Y eso también va a significar mínima representatividad del que gane. Es de suponer que con la cantidad de candidatos que va a haber una segunda vuelta regional. Entonces yo me pregunto, ¿esa clase de autoridades vamos a tener? ¿Qué nos garantiza que el que salga elegido, sea hombre o mujer, va a cumplir con las promesas que va a hacer en su campaña? Yo la verdad lamento mucho, pero parece que el electorado tacneño no piensa con la cabeza. Entonces ahí están las consecuencias, pues. Tenemos un inútil que ya termina su gestión regional ahora, no sé a quién elegirán en las próximas elecciones. La verdad es que a mí eso me preocupa, porque Tacna no se merece tener esta clase de autoridades.
0: Ok, Guido. Bueno, hablando siempre de Tacna, replico algunas iniciativas y algunas opiniones que da el expresidente de la Cámara de Comercio, el ingeniero Aldo Fuster, cuando dice que en realidad existe una tendencia que podría tener Keiko Fujimori aquí en el sur, que es bastante compleja, dice, ¿no? Lo más probable es que la candidata Keiko Fujimori logre la victoria, lo cual podría tranquilizar de alguna manera a los mercados, inversiones y proyecciones a futuro en macroeconomía. Sin embargo, el nuevo gobierno podría tener un problema social complejo, sobre todo en el sur. Dice que

0: Solo hay que ver lo que pasa en Bolivia, paralizada 2 meses por un gobierno de derecha que ganó limpiamente, pero tienen a un líder, Evo Morales, de izquierda, que maneja los hilos. Pueda pasar cosas complicadas en el sur, como eso dice. Por eso va a tener una tarea muy compleja la nueva presidenta de ser elegida. Debe manejar con mucha cautela esta zona sur, sobre todo en Tacna, Moquegua, Puno, que le es totalmente adversa y contraria, ha señalado. ¿Cuál es tu opinión sobre este concepto, Guido?
1: Todo cae en lo posible, Royce. Puede privilegiar las zonas donde consiguió voto en contra para atender sus necesidades. Como que también puede decir, ah, no votaron por mí, esas regiones no las atiendo. Ahora bien, esto depende también de la forma como maneje ella con su gabinete ministerial y la forma de concertar y concordar que tenga con el Poder Legislativo. Y mucho tiene que ver, ojo, y me voy a referir a Tacna, no a Puno, a Moquegua, porque cada uno va a tener sus propias autoridades de gobiernos subnacionales. Del gobernador que tengamos, o gobernadora, y de los alcaldes provinciales que sean elegidos, hagan un trabajo colegiado y vayan a Palacio de Gobierno a decirle, señora, tenemos en este quinquenio el centenario de la reincorporación de Tacna, por lo tanto tenemos un paquete de obras que deben cumplirse en estos 5 años de su gestión, y eso tiene que ser desde el 1 de enero del año que viene, pero depende de las autoridades que escojamos. Entonces, ahí hay que ver también de qué manera se consigue del gobierno central la idea de que se pueda conseguir las obras que se quieren, o se requieren, o se necesitan. Así que yo creo que también ahí el electorado tiene que pensar en eso. ¿De qué manera se va a tratar de elegir a gente trabajadora, gestora, y que tenga llegada tanto en el Poder Legislativo como en el propio gobierno central? Así que quede en manos de los propios tameños saber escoger a gente que tenga la visión de convocar, de concertar con los municipales y regionales, y al mismo tiempo hacer un paquete de obras trascendentales para la región Tacna. Así que eso también está pendiente, Royce.
0: Okay, Guido. Bueno, vamos a ver, ojalá no ocurra ese hecho y esa predicción del ingeniero Aldo Fuster. Guido, a ver, termino con una preocupación que tengo aquí. Ya se conoce la composición de las 2 cámaras, la Cámara de Diputados y la Cámara de Senadores, y la verdad es que a mí me deja un poco sorprendido por la poca representatividad que tienen, sobre todo los congresistas, ya no voy a llamar congresistas, sino diputados y senador por Tacna. Te digo esto porque, fíjate, los 2 diputados por Tacna, la señorita Esvieta Fernández González tiene 3.718 votos. Qué lejos estamos cuando otros congresistas lograban pues 20, 30 y hasta 40 mil votos, ¿no? Debe ser por la masificación y por todo lo que ha significado la atomización de los votos, ¿no?, en la pasada campaña electoral. Te repito, Esvieta Fernández González, 3.718. Míseros votos, ¿ah?
1: Permíteme, tiene el 0.1% de la votación de Tacna. Guido, o sea, no representa a nadie.
0: Claro, Guido, permíteme redondear la idea. Fíjate, Guido, en realidad es bien pobre, ¿ah? Pobre la votación que ha obtenido. Ahora, el otro diputado, Juan Cabrera, tiene 3.552 votos. La primera, Esvieta Fernández González, repito, 3.718 junto por el 14. Perú. Y el señor Juan Cabrera, 3.552 del partido Obras. Y termino con la idea, Guido, el flamante senador por Tacna, Juan Ticona, que yo no lo conozco ni tú tampoco, es del partido Obras de Ricardo Belmo, ha sacado 3.800 votos. Guido, ni siquiera 5.000 votos, ni para el T, pero ya son diputados y senadores. Como tú dices, ¿no? ¿Cuánto de porcentaje? A ver.
1: 1%, prácticamente 1%.
0: Y esto, ¿eh? Algo menos de 1%, porque somos 240.000 votantes.
1: La verdad, pero te digo algo, Royce, te digo algo. Las cosas también hay que tomarlas en su verdadera dimensión. Ya ellos con ese porcentaje de votación ya consiguieron una curul. Ahora lo que importa es, como te lo dije también el día viernes, acá solamente hay que ponerse la camiseta de Tacna. Acá ya no cuenta un partido, porque acá hay que defender los intereses de la región Tacna. Y ahí, como tales, ellos tienen una función clarísima, legislativa, de fiscalización y de representación. Y hoy más que nunca, en estos 5 años que se vienen, las tres funciones las tienen que hacer de manera eficaz, eficiente. ¿Por qué? Porque ya se viene el centenario de la reincorporación de Tacna.
0: Exacto.
1: Y ese no es solamente un trabajo de autoridades regionales y municipales, sino también de las congresales. Por lo tanto, tanto el senador como los diputados tienen la obligación de hacer un trabajo continuo y permanente con el gobernador o gobernadora regional que salga, como con los alcaldes provinciales y distritales, para hacer un cuerpo colegiado que tenga presencia y tenga influencia en los probables pedidos que se hagan para el centenario que se va a hacer ahora en el año 29. Y hay que hacerlo con tiempo, y hay que hacer una comisión especial para ello, y si tiene aval de una ley, mucho mejor. Entonces yo creo que desde el 1 de enero que salga también un gobernador o gobernadora y los alcaldes provinciales, ya tienen que ir concertando, elaborando un programa de obras secuencialmente año por año hasta el año 29, que se tiene que hacer o materializar algunas de ellas también en la posibilidad de que pudieran atenderse con la inmediatez necesaria.
0: Exacto.
1: Entonces, ese trabajo es no solamente de alcalde y gobernadores, sino también de los diputados como del senador. Así que el trabajo viene a ser arduo y depende de estos congresistas elegidos y del equipo de asesoramiento que tenga para hacer un buen trabajo respecto a ese tema.
0: Ok, estoy de acuerdo contigo, Guido, cuando dices hay que tomar prioridades. Y como tú señalas, el año 29 es el centenario de la reincorporación de Tacna a la heredad nacional. Cumplimos 100 años. No, pero la verdad que no hay nada todavía, no hay nada. Ojalá que las autoridades dejen algo siquiera, alguna idea, un esquema de cómo podría ser todo lo que se viene para el bicentenario de la, el centenario de la recuperación de Tacna. Y estoy de acuerdo también cuando dices de que hay que destrabar, eso tiene que hacer ya los diputados y el senador, destrabar las obras emblemáticas de Tacna, el hospital, ya no puede tener esa situación nuestro hospital. Y dicho sea de paso, la carretera Tacna-Colpa, que también se va a quedar, la sobra Tacna, el problema del Puerto Gran, y no sé, esta vía doble a la boca del río Torres la dejará pues en un 5%. Y esto esa es mi percepción, Guido.
1: Creo que hay dudas, hay desconfianza, pero por eso te digo, si ellos han candidateado y han ganado, pues tienen la obligación, no solamente moral, de poder lograr lo que tienen que hacer en coordinación con las autoridades regionales y municipales. Y ojo, tomando como el precedente del centenario de Tarata, al que fue prácticamente inadvertido, poco participativo, yo creo que hay que tomar esa experiencia para que eso no vuelva a acontecer con la región Tacna o con la ciudad de Tacna. Pero hay que pensar no solamente en la ciudad de Tacna como tal, sino como región. Y ese trabajo es grande, es inmenso y es de gran responsabilidad. Y eso solamente se conseguirá cuando haya un trabajo coordinado y anticipado de diputados, de senador, de gobernador o gobernador regional y de alcaldes provinciales que representan a cada distrito que forma su jurisdicción. Y eso hay que hacerlo con tiempo, con previsión y con planificación. Porque acá no se trata de pedir obras por pedirlas, sino obras que trasciendan y que apliquen un óptimo servicio público que necesita la población. Así que hay un trabajo que hacer de julio a diciembre de este año. Se supone que los diputados ya irán elaborando también un perfil, como con el senador que salga elegido o ya es elegido, y en enero, el 2 de enero, ya deben estar reuniéndose entre gobernador, alcaldes y se vaya planificando desde ahora y proponiendo una comisión del centenario para que el trabajo sea ya colegiado, sea oficial y tenga los canales correspondientes de atención como debe ser en un centenario.
0: Okay, Guido. Muchas gracias, Guido, por tus opiniones aquí a través de la gran sala de noticias de Radio La Estación. Te mando un abrazo, buenos días.
1: Igualmente, bueno, buenos días.
0: 8:19 minutos de la mañana, son las 8:19. Bueno, ha sido el abogado Guido Suso, comentarista de este programa, poniendo la carta sobre las sillas y algunos conceptos del proceso electoral que hemos tenido, o sea, la segunda vuelta, y lo que significa también la agenda pendiente de Tacna, y la magra o escasa votación que han tenido también los dos diputados por Tacna y el senador. No pasan de 4.000 votos, ¿ah? No sé si eso tiene o no algún grado de representación, ¿no? Porque con esa votación, lamentablemente, ha originado que sean pues tantos partidos que han generado esta atomización de los votos. 8:20 minutos de la mañana, son las 8:20. Bueno, antes de irme a la cabina 2 con Olguita Sucasaca, debo decir, como hincha del fútbol nacional, internacional y mundial, bueno, la verdad que los equipos sudafricanos han logrado bastante avance y significativos triunfos, ¿ah? Por ejemplo, Ecuador ha sufrido ayer su primera derrota en este mundial ante Costa de Marfil, y prácticamente Brasil también antier empató a las justas con Marruecos. Oiga usted, la cosa está bastante complicada. Se viene el partido entre Nigeria y Argentina, que se estrena también en el mundial. Sobre eso vamos a comentar en un momento más. 8:21 minutos de la mañana, son las 8:21. Ahora sí, atenta, Olguita Azúcar saca desde la cabina 2, dame los titulares de la jornada para hoy.
2: Hoy estamos lunes 15 de junio de 2026, año de la esperanza y el fortalecimiento de la democracia. Juntos por el Perú no descarta convocar a nuevas protestas en respaldo del candidato presidencial Roberto Sánchez. Así lo adelantó su vocera Nay Durán. Por su parte, Roberto Sánchez, de visita en el Cusco, recorrió provincias altas y exigió reconteo total de votos. Desde allí sostiene encuentros con comunidades campesinas y dirigentes locales. Ahora Nación descarta respaldar cualquier narrativa de fraude. Carlos Magno Salcedo afirmó que su agrupación mantendrá vigilancia sobre el proceso electoral, pero remarcó que esperará el conteo oficial y pidió actuar con responsabilidad política. Antauro Humala criticó la estrategia del partido de Roberto Sánchez en la segunda vuelta. El líder etnocacerista afirmó que las nuevas incorporaciones de Juntos por el Perú no estuvieron a la altura. Presidente José María Balcázar postergó su viaje a Roma a fin de coordinar con todas las autoridades ante la posibilidad de que se registren manifestaciones en las próximas horas a raíz del conteo de actas de las elecciones. Jurado Nacional de Elecciones invocó a las organizaciones políticas a no esperar el último día para solicitar la inscripción de sus fórmulas y listas de candidatos a fin de participar en las elecciones regionales y municipales 2026. Pese a que este martes 16 de junio vence plazo para presentar dichas solicitudes, a la fecha existen más de 14.000 listas en borrador de partidos, alianzas y movimientos regionales, de las cuales solo están completadas menos del 1%. Con el objetivo de fortalecer el diálogo directo con la población, funcionarios de la Municipalidad de Tacna llegaron hasta la Asociación Pampa Colorada para reunirse con los vecinos del sector y conocer sus principales necesidades. Entre los principales pedidos se encuentran la implementación de un mercado. Asimismo, se abordó la necesidad de gestionar rutas de transporte urbano que puedan llegar hasta ese sector. Tras los recientes desbordes de aguas servidas que afectaron viviendas en el distrito Gregorio Barracín y otros puntos de la ciudad, la SUNAS de Tacna dio a conocer que ha solicitado a la EPS la actualización inmediata de sus planes de mantenimiento y gestión operativa para enfrentar la crisis del sistema de alcantarillado. Agentes del grupo Terna decomisaron mercadería de presunta procedencia ilegal, valorizada en aproximadamente 12.000 soles, durante un operativo realizado en el distrito de Alto de la Alianza. Washington Attention Mamani no pudo acreditar el ingreso legal de la mercadería ni demostrar su procedencia, situación que hizo presumir la comisión del delito de contrabando. Un incendio registrado durante la madrugada del sábado provocó daños materiales en una vivienda ubicada en la Junta Vecinal Leoncio Prado. El inmueble afectado alberga un ambiente que se encuentra alquilado a la Municipalidad Héroes Albarracín. La emergencia movilizó a personal de la compañía de bomberos que acudió al lugar para controlar las llamas y evitar que el fuego se extienda a más viviendas. El SENAVE informa que desde el martes 16 al jueves 18 se presentará el incremento de la temperatura diurna de moderada a fuerte intensidad en la costa y la sierra del país. A través de un comunicado, el Ministerio de Economía desmintió que promueve el aumento del impuesto selectivo al consumo. Aclaró que actualmente no planea ni incentiva ningún cambio. Ministerio de Justicia adjudicó obra millonaria a empresas con historial de sanciones por documentos falsos ante el Estado. El consorcio ganador acumula inhabilitaciones por presentar documentación falsa en licitaciones. Congresista Ariana Orue habría promovido el cobro de cuotas entre trabajadores de su entorno para financiar actividades vinculadas a su campaña de reelección y cubrir gastos personales. En los deportes, el quinto día de competencia del Mundial 2026 estará marcado por los debuts de Uruguay y España. La selección de España debutará hoy frente a la modesta Cabo Verde y Uruguay de Marcelo Bielsa enfrentará a la selección de Arabia Saudita.
3: 8 y 26.
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3: 8 y 27.
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0: En algunos pueblos es muy, muy escaso el canon minero, como Candarave, por ejemplo, Tarata, a pesar de que son pueblos alejados, no tienen esta posibilidad de tener un significativo canon minero, a diferencia de lo que tiene Ilabaya, por ejemplo, por ser zona de influencia. Y dicho sea de paso, el distrito Gregorio Albarracín Lanchipa, que aquí recibe millonarios presupuestos del canon minero y avanza a paso de tortuga las obras. ¿Cómo es posible que la avenida municipal, los 4 años, será ya pasado Neil Zavala, postergando la inauguración y sobre todo la remodelación? Dice que la va a hacer en julio o agosto. Vamos a ver. Yo voy a conversar en este momento con la electa senadora, y posiblemente a lo mejor va a ser la presidenta del Senado, Patricia Juárez, la abogada Patricia Juárez, que vino en la campaña electoral aquí en Tacna. Ha estado en diferentes asociaciones, en diferentes puntos de la ciudad, gremios e instituciones. Y yo le pregunté sobre la situación del canon minero. ¿Es posible la redistribución del canon minero? ¿Por qué? Porque hasta este momento hay varios intentos en el Congreso que han querido cambiar la ley de canon minero. O sea, quitarle a uno para quitarle a una región o a una ciudad o a un distrito para dárselo a otro. O sea, vestir un santo, de vestir un santo para vestir a otro. Y actualmente Fuerza Popular, dentro de su plan de gobierno, está justamente esa iniciativa que la presentó Keiko ya en el año 2021, canon minero para el pueblo. O sea, que sea ese canon directamente distribuido en un porcentaje a las familias de las zonas de influencia, como por ejemplo Ilabaya. A ver, la ley del canon minero, yo le pregunto, ¿es posible su redistribución ahora en la bicameralidad que va a tener el Congreso desde el 28 de julio y posiblemente tentar esta iniciativa que muchos alcaldes a veces la quieren y otros no? ¿Cuál es la pregunta, cuál es la respuesta que me da Patricia? Te estoy escuchando, la estoy escuchando.
1: Bueno, en realidad creo que las cosas pueden modificarse en nuestro país. Yo creo que la descentralización también no ha sido realmente exitosa, ¿no? Yo creo que cuando se empezó el Estado a delegar funciones de acuerdo a la ley de descentralización, ya desde el tiempo de Alejandro Toledo, en realidad lo único que se hizo fue trasladar funciones sin dar realmente o sin generar una verdadera capacidad de organización para que eso funcione. En muchos de los casos, yo he recorrido el país y he visto en otros lugares cómo realmente lo que ha primado en algunas zonas del país, y tenemos en algunos de los casos autoridades, alcaldes, que se encuentran inclusive presos, implicados por malos manejos. Yo creo que ahí ha habido un problema, y creo que tiene que replantearse la ley de descentralización, o sea, la ley de bases de descentralización.
0: El canon.
1: Y el tema del canon seguramente también tendrá que ser materia de evaluación, de estudio. Porque
0: tú debes conocer, en el Congreso hay como 17, 18 proyectos de ley de modificación del canon minero.
1: Sí. Nosotros, por ejemplo, teníamos un proyecto bien lindo que era el canon para el pueblo, ¿no?
0: Claro, en la primera campaña del 2021 yo escuché a Keiko que quería hacer un canon para el pueblo.
1: Sí.
0: No, ahora parece que no tiene.
1: No, lo tenemos también dentro, sí, dentro del plan de gobierno.
0: ¿En qué consiste?
1: El canon para el pueblo consiste en los lugares, por supuesto previamente y debidamente censados, donde hay personas que viven en la zona, destinar una porción, una parte, para entregar ese dinero para cada una de las familias.
0: Directamente.
1: Ya. Porque creemos que efectivamente el canon no se destina para el desarrollo de esas personas, de esa comunidad, de ese lugar, y entonces por eso es que se producen los conflictos sociales. Claro. Y se producen el descontento respecto a la presencia de un asentamiento minero en una zona, porque ese dinero, ese canon que se produce producto de la extracción del mineral de esa zona, no beneficia directamente. Entonces nosotros dijimos, bueno, vamos a establecer por un tiempo determinado, previo censo, porque si no todo el mundo se querría ser parte de eso, distribuir una porción a esas personas para que los impacte directamente en la educación de
0: todavía
1: sus hijos.
0: ¿Todavía se mantiene esa iniciativa,
1: sí,
0: de Keiko?
1: Nosotros tenemos esa iniciativa del canon para el pueblo. Nosotros creemos que, mire, yo le explico solamente el caso mío, ¿no? Yo nací en Marcona.
0: Claro, ahí hay minería.
1: Hay minería, y yo siempre digo, soy hija de la minería, de la educación que te da la minería responsable.
0: Claro, estamos hablando de la minería responsable, ¿no?
1: Nosotros hablábamos, por ejemplo, en Marcona teníamos, cuando nosotros éramos pequeños, la empresa minera que era Marcona Mining Company, que era una empresa americana, norteamericana, ¿no? Entonces, ¿nosotros qué teníamos ahí? O sea, no era que pagaban canon y que luego el Estado... No. Ellos lo que hacían era dar de manera directa los beneficios para la comunidad.
0: Una fórmula de responsabilidad social.
1: Claro, digamos como una forma de responsabilidad. Ellos nos daban colegios, ya, nos daban los útiles escolares gratuitos. O sea, recuerdo mucho los colores, los plumones, claro, nos daban una educación de calidad porque traían profesores gratuita. Profesores, por ejemplo, de Lima contrataban y entonces iban profesoras, en ese tiempo era colegio de mujeres, y las profesoras nos daban una educación buenísima.
0: Claro.
1: Luego teníamos el hospital.
0: Ya.
1: El hospital te daba desde las medicinas, médicos también traídos, bien pagados.
0: Hospitales modernos, ¿no?
1: Modernos. El hospital de Marcona era un hospital súper moderno y todo. Entonces, eso es lo que 40. Yo creo que debe ocurrir en el beneficio de la comunidad.
0: Eso hay aquí en Tacna actualmente, están en Moquegua, en los enclaves mineros de Sauder.
1: Sauder,
0: ¿no?
1: Sí.
0: Cuajón Eilo y Toquepala, tú debes conocer, Patricia. Sí, es algo parecido,
1: sí, sí,
0: ¿no? Educación de primera calidad. Ahí hay bastante responsabilidad social,
1: sí,
0: ¿no? Independientemente del canon.
1: Así es.
0: Pero Patricia, para hacer eso lo que quiere hacer Keiko, no, me imagino que hay que cambiar la norma, la ley.
1: Ah, claro. O sea, se tienen que presentar, digamos, proyectos de ley. Nosotros creemos que hay que replantear muchas de las cosas en nuestro país que no han venido funcionando. Por eso es que creemos que debe volver el orden a nuestro país. O sea, creemos que mucha gente debe dejar de ser informal, no tener beneficios, no tener pensiones de jubilación. Las personas tienen que aspirar a tener una vida digna, viviendo en este circuito de formalidad al que queremos llegar, ¿no?
0: Claro.
1: Entonces, hay muchas cosas, cambios estructurales que hay que hacer en nuestro país. Hay que también, en el caso, por ejemplo, de las municipalidades, de los gobiernos locales, subnacionales, regionales, hacer una fiscalización en las compras que hacen, en la forma, cómo se... Si bien es cierto, el MEF tiene algunos candados, algunos controles a efectos de que el dinero no se gaste, pero de manera irresponsable, pero también creemos que, por ejemplo, la Contraloría no ha tenido un rol importante. La Contraloría ha incrementado el número de las personas que trabajan ahí, inclusive se le ha dado el 2% de las obras para que tengan a su presupuesto, pero eso no se traduce en una eficiencia del trabajo que ellos han hecho. Entonces la Contraloría necesita también replantearse a efectos de que pueda hacer un control concurrente en las municipalidades, en los gobiernos regionales, y eso realmente pueda desincentivar los casos en donde, y que hayan sanciones drásticas, ¿no?
0: Claro.
1: Porque cuando se encuentra un caso de uno, el escándalo, ¿no? Que allanan las casas, todo, pero luego después de ahí, para encontrar una verdadera justicia respecto a ese funcionario que se corrompió, pasan 10 años o 20 años. Yo recuerdo el caso del congresista Urtecho, yo no estaba en el Congreso, que fue acusado claramente de ser un mochasueldo. Pasaron 10 años para que recién salga su sentencia. ¿Eso qué genera? Una sensación de impunidad. O sea, yo delinco, hago esto y no me pasa nada. Entonces, esas son las cosas que hay que cambiar en el sistema de justicia también.
0: Claro, Patricia.
1: El sistema de justicia. En este momento hay un 47% de internos que no tienen sentencia. O sea, ¿cómo es posible
0: que en todos los penales?
1: En todos los penales no tienen sentencia. Y entonces el Poder Judicial tiene un presupuesto altísimo que el Congreso ha aprobado, que le ha dado el Ministerio Público igual, pero no vemos los resultados.
0: Patricia, para ir cerrando con este tema de Tacna, y luego entrar ya de plano en la parte final a la cuestión nacional política.
1: Sí.
0: ¿Qué conoces de Tacna en cuanto a los proyectos emblemáticos? Por ejemplo, el hospital, lo tenemos paralizado.
1: Sí.
0: 7, 8 años, no es posible, sí. Patricia.
1: Sí.
0: ¿No? Tenemos la carretera Tacna-Colpa, que aún no se termina, fíjate, está entrampada, peor ahora con los problemas de Bolivia.
1: Sí.
0: ¿No? Se han paralizado los trabajos por el lado boliviano.
1: Sí.
0: Y para que se termine los 55 kilómetros que faltan, no, concluir,
1: la doble vía
0: estamos hablando
1: también
0: de casi 4 años más, Patricia.
1: Sí.
0: No, la Sofra Tacna, que tú debes conocer, languidece. Tenemos un puerto Bravo que solamente está en el papel,
1: sí,
0: mientras que Ilo ha conseguido 750 millones del MTC, el puerto de Corío ya va a ser una realidad posiblemente con una inversión de 7 mil millones de dólares. Entonces, Patricia, habiendo todas estas necesidades, ¿a qué te comprometes públicamente con TAN?
1: Nosotros creemos que, como Fuerza Popular menciono, sí, ¿no? Que nosotros,
0: pero como Patricia Juárez.
1: Bueno, yo voy a
0: ir senadora,
1: ¿no? Bueno, soy virtual senadora, claro. No nos toca todavía juramentar. Nosotros creemos que hay que darle un impulso a las zonas de frontera. O sea, hace mucho tiempo, ayer de casualidad por otro tema hablaba con el ex congresista Jorge del Castillo, ya. Y él me comentaba que sabía que él estaba acá en Tacna y me decía que él había presentado un proyecto de ley que avanzó mucho a efectos de que esa delimitación de los 50 kilómetros,
0: ah, sí, ese es otro problema, que no permite las inversiones en Tacna,
1: que no permite las inversiones. Entonces, por ejemplo, ese es un primer tema que a mí desde ya tiempo atrás que vengo, yeah, y lo escucho, claro, me interesa sobremanera.
0: Ese es uno más, claro.
1: Ese es un tema importante. El otro tema es la carretera Colpa, claro, La Paz, Tacna Colpa La Paz.
0: Y el hospital, mira ese elefante blanco que tú lo has visto.
1: El hospital. Vamos, nosotros, qué pena que no le traje, bueno, la publicidad que tenemos, pero uno de los temas prioritarios para nosotros es destrabar el tema del hospital, la carretera Tacna Colpa La Paz, la doble vía Boca del Río, que también está avanzando, pero creemos que hay que asegurar, hay que darle el impulso, la electrificación, uh-huh, a las zonas rurales, también hay que impulsar esa tarea, porque creemos que en muchos de los casos se duplica los costos de los agricultores porque tienen que utilizar otro tipo de combustible para sus motores, y básicamente darle atención a Tacna, y hay proyectos, por ejemplo, de las plantas desalinizadoras, porque necesitamos realmente solucionar el problema del agua. Yo creo que el agua es un tema vital, tanto el agua potable, que entiendo yo que no es tan potable por los lugares de donde, por los ríos de donde viene el agua, que no tiene realmente las condiciones o la calidad sanitaria que se requiere, y entonces tenemos que solucionar ese problema, pero dando una atención especial. Esta es una zona de frontera,
0: claro.
1: O sea, es una zona que debería de tener un tratamiento especial, claro, ¿no? Y entonces Sofra Tacna efectivamente ha languidecido con el paso del tiempo. Es una zona eminentemente comercial, la zona también, inclusive la agroexportación en los casos de aceitunas, de olivos y todo eso también tiene que ordenarse, o sea, tiene que darse. También tienen el problema de la mosca de la fruta,
0: claro.
1: Se está ahora y no hay ninguna atención, o sea, va a llegar un momento en el que ni siquiera se va a poder exportar porque definitivamente no se van a pasar los controles que requieren países como Chile, ¿no? Respecto a la mosca de la, claro, fruta. Entonces hay algunos, he visto, porque me he reunido con algunas empresas que están apostando por otro tipo de sembríos como la granada,
0: claro,
1: pero todo eso necesita el acompañamiento del Estado, necesita el acompañamiento del Ministerio de Desarrollo Agrario, necesita el acompañamiento de las autoridades, digamos, correspondientes, ¿no?
0: Claro.
1: Entonces, eso es, o sea, nosotros, especialmente yo, quiero darle una atención especial y prioritaria a todo lo que Tacna necesita. Ya hemos dado estas normas que eran importantes para sanear físicamente las propiedades urbanas y rurales, pero falta mucho más. Obras de gran envergadura, y para eso también hay que ordenar realmente los temas como el canon y los recursos que se manejan.
0: Ok, Patricia, bueno, le tomamos la palabra a la electa senadora y posible presidenta de este poder del Estado, o sea, de esta Cámara Alta. Bueno, 8:49, son las 8:49. Vamos a la cabina 2 con Olguita Suárez, que los titulares de la jornada para hoy. Adelante.
2: Hoy estamos lunes 15 de junio de 2026, año de la esperanza y el fortalecimiento de la democracia. Juntos por el Perú no descarta convocar a nuevas protestas en respaldo del candidato presidencial Roberto Sánchez. Así lo adelantó su vocera Nay Durán. Por su parte, Roberto Sánchez, de visita en el Cusco, recorrió provincias altas y exigió reconteo total de votos. Desde allí sostiene encuentros con comunidades campesinas y dirigentes locales. Ahora Nación descarta respaldar cualquier narrativa de fraude. Carlos Magno Salcedo afirmó que su agrupación mantendrá vigilancia sobre el proceso electoral, pero remarcó que esperará el conteo oficial y pidió actuar con responsabilidad política. Antauro Humala criticó la estrategia del partido de Roberto Sánchez en la segunda vuelta. El líder etnocacerista afirmó que las nuevas incorporaciones de Juntos por el Perú no estuvieron a la altura. Presidente José María Balcázar postergó su viaje a Roma a fin de coordinar con todas las autoridades ante la posibilidad de que se registren manifestaciones en las próximas horas a raíz del conteo de actas de las elecciones. Jurado Nacional de Elecciones invocó a las organizaciones políticas a no esperar el último día para solicitar la inscripción de sus fórmulas y listas de candidatos a fin de participar en las elecciones regionales y municipales 2026. Pese a que este martes 16 de junio vence plazo para presentar dichas solicitudes, a la fecha existen más de 14.000 listas en borrador de partidos, alianzas y movimientos regionales, de las cuales solo están completadas menos del 1%. Con el objetivo de fortalecer el diálogo directo con la población, funcionarios de la Municipalidad de Tacna llegaron hasta la Asociación Pampa Colorada para reunirse con los vecinos del sector y conocer sus principales necesidades. Entre los principales pedidos se encuentran la implementación de un mercado. Asimismo, se abordó la necesidad de gestionar rutas de transporte urbano que puedan llegar hasta ese sector. Tras los recientes desbordes de aguas servidas que afectaron viviendas en el distrito Gregorio Barracín y otros puntos de la ciudad, la SUNAS de Tacna dio a conocer que ha solicitado a la EPS la actualización inmediata de sus planes de mantenimiento y gestión operativa para enfrentar la crisis del sistema de alcantarillado. Agentes del grupo Terna decomisaron mercadería de presunta procedencia ilegal, valorizada en aproximadamente 12.000 soles, durante un operativo realizado en el distrito de Alto de la Alianza. Washington Atencio Mamani no pudo acreditar el ingreso legal de la mercadería ni demostrar su procedencia, situación que hizo presumir la comisión del delito de contrabando. Un incendio registrado durante la madrugada del sábado provocó daños materiales en una vivienda ubicada en la Junta Vecinal Leoncio Prado. El inmueble afectado alberga un ambiente que se encuentra alquilado a la Municipalidad Héroes Albarracín. La emergencia movilizó a personal de la compañía de bomberos, que acudió al lugar para controlar las llamas y evitar que el fuego se extienda a más viviendas. El SENAVI informa que desde el martes 16 al jueves 18 se presentará el incremento de la temperatura diurna de moderada a fuerte intensidad en la costa y la sierra del país. A través de un comunicado, el Ministerio de Economía desmintió que promueve el aumento del impuesto selectivo al consumo. Aclaró que actualmente no planea ni incentiva ningún cambio. Ministerio de Justicia adjudicó obra millonaria a empresas con historial de sanciones por documentos falsos ante el Estado. El consorcio ganador acumula inhabilitaciones por presentar documentación falsa en licitaciones. Congresista Ariana Orue habría promovido el cobro de cuotas entre trabajadores de su entorno para financiar actividades vinculadas a su campaña de reelección y cubrir gastos personales. En los deportes, el quinto día de competencia del Mundial 2026 estará marcado por los debuts de Uruguay y España. La selección de España debutará hoy frente a la modesta Cabo Verde y Uruguay de Marcelo Bielsa enfrentará a la selección de Arabia Saudita.
0: 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Son las 8:53.
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0: 8:55, son las 8:55. Bueno, Keiko está fuera del país, ha salido con su hija en un viaje pendiente que le ofreció, y bueno, ella ha dicho que va a estar en permanente contacto con sus huestes, aunque en redes sociales, bueno, le han empezado a decir que se está fugando. Eso no equivale a una certeza, a una realidad. La periodista Pamela Vértiz de ATV ha hecho un análisis muy interesante sobre lo que significa hasta estas alturas del partido la situación electoral en el Perú. La vamos a escuchar brevemente a ver cómo enfoca el tema.
9: Los muchos rostros de Roberto Sánchez, el radical de primera vuelta, o el moderado y convocante de la segunda. Hablemos del que apenas si protestó con la actuación negligente de la OMPE en la ronda electoral que finalmente lo colocó en el balotaje. El candidato que el domingo por la noche se dio un baño de popularidad y salió triunfalista a dar un balconazo, cuando en realidad los resultados a boca de urna hablaban de un empate técnico con un margen de error que podía voltearse para uno u otro candidato. El virtual perdedor de la segunda vuelta electoral que ahora irresponsablemente grita fraude, un comportamiento que...
0: Bueno, parece que se nos ha cortado la comunicación, el audio, a ver si lo recuperamos. A ver, vamos a ver, 8:57 de la mañana.
9: Que él en su momento fustigó, reclamando que se respeten los resultados, cuando estos dieron por ganador a Pedro Castillo, al que personificó durante toda la campaña. El candidato ahora ha pedido que el Jurado Nacional de Elecciones anule más de 1.700 mesas en Lima Metropolitana, que es un bastión electoral que le es adverso. Ya los jurados electorales especiales le bajaron el moño a esas pretensiones porque no cumplió con abonar la tasa electoral obligatoria que sumaba 2.400.000 soles. Ahora, literal, están pasando el sombrero con la pretensión de pedir a su militancia que haga donativos para poder pagar esa tasa. Lo cierto es que es un acto desesperado por no aceptar la inminente derrota. Es cierto que Roberto Sánchez ganó en territorio nacional, mas no en la nutrida comunidad peruana en el extranjero. Y su pretensión ahora es que se anulen 647 mesas de sufragio en el exterior que le son desfavorables. Pero ha ido más allá con una propuesta que es absolutamente insólita. Le ha propuesto a la candidata Fujimori que se haga un reconteo de todo el proceso, sobre todo de las actas en el extranjero. ¿Cuál es el argumento? Él dice, ante la sospecha.
0: Bueno, a ver, habla de una sospecha de que ha habido un fraude electoral. Eso es lo que concluye Pamela Vértiz.
9: No existe y que él y su partido han podido demostrar que se respete el voto. Y yo me pregunto, ¿es que los peruanos que viven fuera son ciudadanos de segunda categoría? ¿Es que el voto de los peruanos en el extranjero vale menos precisamente porque viven que fuera del Perú? Sánchez está replicando ahora el mismo discurso que antes él condenaba, cuando se minimizó y se cuestionó el voto de los peruanos en las comunidades rurales más alejadas, en los rincones más recónditos del Perú. Hubo quienes incluso los tildó en una muestra de penoso y vergonzante racismo de ignorantes. Ahora se están anunciando movilizaciones en marcha, en algunos casos en tonos muy violentos, buscando no reconocer el virtual triunfo de Keiko Fujimori. Muy peligroso, lo rechazamos. Y Sánchez las está promoviendo, pero invocando a que sean pacíficas. Lo que hay que decir es que un político muestra su talla y su talante democráticos sabiendo ganar y también sabiendo perder, pero sobre todo sabiendo leer correctamente el escenario político y el que afrontará Keiko Fujimori, virtual presidenta electa del Perú, será uno de polarización y de fragmentación. Mientras que la señora Fujimori ha conseguido una segunda oportunidad histórica para el fujimorismo que le permitirá, si es que hace un buen gobierno y hacemos votos para que así sea, de reivindicarse ella, su apellido y su sello político, creo que Roberto Sánchez también tiene una oportunidad de oro de convertirse en una oposición responsable, la que no fue de fuerza popular y de ahí tanto rechazo, tanto antivoto y por el que hizo un mea culpa. Me pregunto si es que entenderán que el país necesita avanzar hacia lo que reclaman ambos en su retórica y su discurso político.

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señoras y señores, ¿cómo están? Bienvenidos sean todos. Somos Radio Fama, la radio que te acompaña siempre para bailar y gozar con toda la gente el día de hoy. ¡Qué bonito! Arrancando así el día lunes, ¿no? Feliz inicio de la semana, acompañándote siempre con la señal de Radio Fama. Nos quedamos con este tema, Jacqueline Benítez aquí en Palabras. Somos Radio Fama, no te equivoques, no te confundas.

Ahí estamos, sí, qué bonito, señoras y señores, para bailar y gozar con toda la gente el día de hoy, en este día lunes, ¿no? 15, claro que sí, 15 de junio, mitad de mes, y nos vamos preparando también porque se vienen las fiestas patrias, donde seguramente más de uno estará ya con los planes, con el tema del festejo, con el tema de también de la semana de vacaciones, todo se junta, ¿no? Se vienen los cumpleaños, por ejemplo, en el mes de julio, tengo dos cumpleaños dentro de la familia, ¿no? Estamos hablando de mis dos pequeños, uno el 9 de julio y el otro el 29 de julio, así que ahí estamos, ¿no? Uy, tirando para no aflojar, ¿eh? Nos vamos quedando con música, señoras y señores, día lunes 15, acompañándote siempre, somos Radio Fama, la radio que está a tu lado siempre, ¿eh? Claro, hay que tener paciencia, hay que tener paciencia, ¿eh? Medita primero y actúa después, ¿eh? Nos quedamos con música para toda la gente que hoy está de cumpleaños, felicidades, que la pasen muy bonito, ¿eh? Y que cumplan muchos años más.

0: que digan, Radio Fama es Radio Fama. 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Y se viene el Día del Padre, ¿eh? Atención, atención, se viene el Día del Papá, así que seguramente más de uno ya están preparando todo. Preparando también los regalos, los obsequios. Bueno, si el papá se lo merece, ¿no? También, claro, hay que ser consciente. Viste que la mamita agarra y dice: a tu tata no le voy a dar nada.
1: ¡Aquí estamos!
0: No sirve para nada. Bueno, algunas mamitas dicen eso, ¿no? Otras no, otras no. Sí, tu papá está ahí presente. Ese no sirve para nada, dicen las mamás, ¿no? Bueno, así que de toda manera el papá es el papá, así que vaya preparando un presente. Un presente, ¿cómo? ¿De qué tamaño?
1: No,
0: no interesa el tamaño, sino el significado también, ¿no? El tamaño es lo de menos, ¿sí o no? El tamaño es lo de menos. Es más, sí, ese es como las colonias, ¿no? Viste que vienen en envase chico y cuestan más caro, ¿no? Bueno, nos quedamos con música, señoras y señores. Bailamos en este día, el lunes, arrancando la semana con el pie derecho. ¡Qué bonito! 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

pero muévelo ahora, muévelo, muévelo ya. 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Único nada más, Bueno, seguimos avanzando en este día. Nos quedamos con música. Luego nos vamos a la pausa y volvemos al toque. No te vayas. Somos Radio Fama.

0: quédate conmigo un ratito más, pausa y volvemos. Somos Radio Fama.
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0: Semana muy movidito, estamos nuevamente por este lado, acompañándote como tiene que ser siempre, con la señal de Radio Fama. Aquí en Sama estamos en los 98.9, Quite 95.3, Locumba 92.7 y La Valla 97.1, Candarave 94.3, en el Torata Moquegua 99.1, llegando a toda Tacna, toda Moquegua y a todo el Perú. ¡Qué bonito! Ahí estamos. Sí, saludos para todos los amigos, para todos los solteros, para todos los casados, para todos los separados, para todos los viudos, para todos. ¿Pero por qué, Jacqueline, la aclaración? ¿Por qué? Ahí está, saludos para todos en general. En cambio, para las chicas todas son solteritas, ¿no? Todas las mujeres son solteritas, ¿eh? Claro, las chicas solteritas de toda la vida, ¿eh? Con corazón soltero, eso, ¿no? Con corazón de soltera. Bueno, nos vamos quedando con música. Seguimos bailando en este tiempo, que está frío, ¿no? Sí, está, el clima está frío. Usted tome mate caliente, sopa caliente, un buen... claro, ¿eh? Menestrón me dicen por acá, ¿no? Sí, un menestrón bien caliente, así que... Todo caliente tiene que tomar con este tiempo, ¿no? Ceviche caliente también. No,
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0: Atención, Demetrio Tuyo, yo quiero ser todo para ti.
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0: Se le va a parar el corazón a Demetrio, ¿eh? Se le para, se le para, quiero se ser. Le para el corazón a Demetrio.

manos arriba, las manitos, Stephanie Guaman. Qué bonito quiero ser tu corazón. Tu corazón bandido, tu corazón. Tu corazón, tu único corazón, ¿eh? Bueno, en Sama estamos en Los, en 98.9, y con 95.3, en Locumba, 92.7. Y la Valla 97.1, Candarabe 94.3, en el Torata Moquegua 99.1, llegando a toda Tacna, toda la Moquegua y a todo el Perú. ¡Bravo, bravo! Bonita canción para bailar en este día, lunes, 15, y qué bonito, ¿no? Este tema que hemos bailado, este tema que hemos coreado, este tema tan bonito, ¿no? Ay, ay, ay, qué bonito, ¿eh? Anuncie con nosotros, llamando al 952-03-2323, es el número para que publicite con Radio Fama.

todos los chibolos, me dicen por acá, para todos los chibolos de 40 para arriba, de 50 para arriba, ¿de qué más? ¿Ah? Claro, para todos ustedes, nos vamos quedando con música. ¡Qué bonito tema! ¡Qué bonita canción! Música dulce para mis oídos, música dulce para tus oídos.

0: Muy bien, ahí está, Sabi Andina. Qué bonito tema, ¿no? Esta canción, ¿a qué año te traslada, eh? Cuéntame, cuéntame, ¿a qué época de tu vida te lleva esta canción tan bonita, ¿no? Y para escuchar en este tiempo, mucho mejor todavía, ¿no? Qué bonito, ahí estamos bailando, estamos disfrutando con toda la gente, con todos los amigos, preparándonos también para este grandioso día que se viene, el Día del Padre, y seguramente más de uno haciendo ya los planes para esta bonita actividad. ¡Qué lindo! Aquí Jacqueline, en los colegios ya están con el tema de las cuotas, con el tema del homenaje a papá. Bien ahí, seguramente también el homenaje se hace a todos los papás. Y también el homenaje merecido a los papitos que ya no están entre nosotros, ¿no? Una oración. Una plegaria, sentimientos encontrados, más de uno van a tener sentimientos encontrados. Como que te pone la piel de gallina, ¿no? Como que te pone los sentimientos así a frote, ¿no? A brote, a brote. Claro, todo ahí, así que tengan cuidado con las emociones, ¿no? Porque las emociones en sí son buenas y malas a la vez, ¿no? Hay casos de alegría, pucha, pero te dan un infarto al corazón y lamentablemente ya las cosas cambian, ¿no? Por eso con el tema de las emociones hay que tener mucho cuidado, mucha cautela, preparar también a la otra persona, estar al tanto también de cómo va a reaccionar, todo se cuida, ¿no? Así que, bueno, el sentimiento encontrado, hemos dicho, para homenajear a papá, más de uno se merecen homenaje, otros no, creo, no sé. El papá es el papá, ¿eh? Aunque la mamá se ponga celosa, dígame, señito, ¿sí o no? ¿Estoy mintiendo o digo la verdad? ¿Cómo es, Dígame usted que me está escuchando en este momento, suelte todo, suelte todo lo que está agarrando, suelte. Suelte todo lo que está haciendo y dígame, contésteme. ¿Usted se pone celosa con los hijos si lo quieren más al papá, sí o no? Pero conteste con el corazón, ¿no? Que la mamá es así, la mamá todo queremos para nosotros, ¿no? Ese no sirve para nada, dicen la mamita. Igual cuando llamamos la atención a los hijos, ¿no? Bueno, hay mamás que sí son bien rectas, ¿no? Y esperan que el papá también reaccione lo mismo. Como que le dan ese vía libre para poder educar a los niños, llamar la atención. Pero hay mamitas que no, mamitas que son o somos bien protectoras. Y que no queremos que el papá le llame la atención solamente nosotras, ¿no? Claro. Nosotras nomás le corregimos así, ya sabes. Y después, a los 5 minutos ya está, hijito, papito, besito, abrazo. Manadito con la mamá, en cambio el papá es más duro, más recto, ¿no? Le llama la atención y está así todo el día, serio, seco, ¿no? Pero la mamá no. La mamá nos enojamos, gritamos, decimos de todo, pero ahí estamos siempre presentes. A los 3-5 minutos creo que ya estamos ahí, ¿no? Dígame usted, ¿sí o no? Cuénteme. Bueno, nos vamos quedando con música. Seguimos avanzando en este día, lunes 15. Y bueno, ¿no? Mes de junio se viene también lo que es las fechas patria. Más de uno ya están pensando qué es lo que van a hacer. ¿Cómo van a pasar estos días? Que se viene seguramente con la familia también, ¿no? Así que ahí estamos siempre presentes. La radio acompañándote como como tiene que ser, ¿sí? Nos vamos quedando con música, nos vamos quedando con éxito, bailamos y gozamos con Radio Fama y bueno, ¿no? Saludo para toda la gente que nos acompaña siempre.
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Rosis. Bueno, te queremos, Peñalver Castillo, el genio del re quinto grande Peño, ¿ok? Ahí estamos siempre presente con toda la gente. 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
1: Hola,
0: familia.
1: queridos amigos, les habla Lucas Burgues, cantante,
0: Qué
1: guitarrista.
0: bonito este tema, un poquito nada más para endulzar los oídos. ¡Qué bonito! Para el papá más nostálgico.

Ay, ay, ay, ahí está, música para tus oídos. Queremos saludar a todos los papás en su día. Que la pasen muy bonito.

0: bonito, se viene el Día del Padre, así que festejamos siempre a papá. Desde el Radio Fama saludamos a todos ustedes, ¿no? Así que muchas gracias. Seguimos. ¡Qué bonito! Un poquito nada más y luego nos vamos a la pausa. Señoras y señores, somos Radio Fama.
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0: Volvemos con este tema, ¿eh? No te vayas, somos Radio Fama, no te equivoques.
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1: Qué bonito tema, qué bonita canción. Es el tema para el papá, es el tema para el papito. En este día tan especial.

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1: Muy bien, este tema para el papá, este tema para el papito, así que nos vamos preparando, ¿no? Nos vamos preparando para celebrar este bonito día, ¿no? Nosotros seguimos por aquí, seguimos en este día, el lunes 15, Radio Fama, usted publicite con nosotros llamando al 9-5203-2323. Repetimos 9-5203-2323 es el número para que anuncie con nosotros. Sí, Radio Fama, la radio que está a tu lado siempre. Ahora sí, ¿eh? Bailamos, bailamos.

0: qué bonito. Ahí está, día lunes, gímese. Empezando la semana con el pie derecho, como tiene que ser. Empezando la semana. Y sí, ¿no? Seguramente el fin de semana ya descansaste. Estuviste también ahí relajándote en la casa, así que ahora siempre bailando y gozando, ¿no?, con toda la gente en este día, ¿sí? Somos Radio Fama, nos quedamos con música para todas las profesoritas.
1: ¿En serio? Sí, vamos.
2: ¡Vamos!
3: ¡Hola, Mildes! ¡Hola, Pelo! ¿Qué tal? ¡Qué gusto de verte! Aquí estamos.
4: ¿Qué haces por acá?
3: Oye, mira, te cuento que he venido a darle serenata a unas lindas profesoritas. ¿Qué dices? ¿Me acompañas?
4: ¡Claro, Mildes! ¡Encantado! ¡Vamos!
3: ¡Vamos, entonces!

Para todas las profesoritas, qué bonito, ¿no? Qué bonito. Ahí estamos siempre avanzando en este día lunes 15. Radio Fama, la radio que está a tu lado. En Sama, en los 98.9. Ite 95.3. En Locumba 92.7. Y La Valla 97.1. Candarabe 94.3. En Torata Moquegua 99.1. Llegando a toda Tacna, toda Moquegua y a todo el Perú. Bien ahí, Señoras y señores, seguimos. Qué bonito este tema, Uy, lo que me estaban pidiendo, aquí lo mandamos completito para toda la gente. Felicidades a los amigos que están de cumpleaños, que la pasen muy bonito y que cumplan muchos años más, Nos quedamos con este mix de pollada, dice, A ver. Según los Méndez, es lo que se va a ir en todas las polladas.

0: bailamos con los Méndez.
1: 10 y 22.
0: Sube, ahí estamos bailando, qué bonito, ¿no? Siempre con Radio Fama en este

0: publicite con nosotros llamando al 952-03-2323. Ese número para que anuncie con el Radio Fama. 952-03-2323.
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0: ¿cómo están los amigos de Cheyhaya? Saludos para todos ustedes, ¿eh?

0: Ahí está Jané Flores. ¿Dónde está? Los aplausos para Jané, para toda la familia. Ahí está, Te queremos, Jané, te queremos. Para todos los pequeños, ¿no? Siempre escuchando Radio Fama, muchas gracias.
1: ¡Por el Perú!
0: Bailamos, gozamos y bailamos.
1: ¡Sí!
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¡Qué lindo! Ahí estamos bailando y estamos gozando con toda la gente. Señoras y señores, así se goza, así se baila. Con la Radio Fama, un temita más, claro que sí, un tema más. Como dicen en los bailes, ¿no? Una más y no jodemos más, claro, ¿no? Ahí estamos siempre avanzando en este día, ¿eh? Nos quedamos con música, seguimos para bailar y gozar con toda la gente, con todos los amigos. Siempre acompañándote con Radio Fama. La radio que está a tu lado.

0: ¡Qué bonito! Y si tú te vas, ¿qué haremos? No sé, ¿eh? Nos vamos a la pausa y volvemos al toque. ¡No te vayas! Somos Radio Fama.
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0: 10:35.
1: Ahí estamos siempre presente en este día.
2: He vuelto por
1: acompañándote
2: ti.
1: Con la Radio Fama, ¿sí? Hola. No te equivoques, no te confundas. Damos final de la edición del día de hoy para poder acompañarte siempre.

0: 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En Sama estamos en los 98.9, IT 95.3, en Locumba 92.7, y La Valla 97.1, Candarol 94.3, en Letorata Moquegua 99.1. Nos quedamos con música, ya arrancó, arrancó el mundial, así que bueno, haga hinchada por su equipo favorito, ¿no?
1: Gracias a Dios.
0: Tenemos que celebrar a lo grande. Los Pucas del Perú, pintaré tu nombre.
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0: Los Pucas de Perú y pintaré tu nombre. Pintaré tu nombre. Claro, ¿en dónde? En la pared. ¿En dónde más? En la hoja. En la silla, en el asiento del colectivo. Así hace la gente, ¿no? Claro. Pero menos en zonas de monumentos, zonas arqueológicas, ¿no? Porque tiene su multa, tenga cuidado, ¿no? En papelitos, nada más, ¿sí?
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señoras y señores, llegamos al tramo final de la edición del día de hoy. Gracias Tacna, gracias Moquegua, gracias Perú. Nos vamos con el último tema. 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Sí, Jacqueline Benítez aquí en Palabra. Chau, chau, chau. Que tengan un bonito día.

0: mano.
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9: 11 y 7. 11 y 7.
10: De Portugal.
11: ¿Cómo están los
12: técnicos?
11: Ninguno
12: de los grandes ídolos. Aquí no dejan de corear el nombre de Bocinha, los aficionados de los Tiburones.
10: Oh, ¿você fala portoñol?
12: Tiburones Azules. Un ídolo y una leyenda definitivamente de Cabo Verde.
10: La pelota que vino atrás. Bocinha. Dinei Borges. Otra vez que vino para Bocinha. Roberto Pico López es el que estaba pidiendo el balón, el primer central. Allá se quiere acomodar un poco. Ya le entregó el balón al 4. Y ahora la salida que vino cortita por el centro. Siempre van a buscar a Monteiro. España, que vienen a recuperar otra vez, tocando atrás con Unai Simón. Estaba la batalla esta en España, ¿no? O sea, ¿quién va a ser el arquero titular?
13: Yo creo, Luis, que la batalla estaba planteada a partir del gran nivel de David Raya. Campeón con el Arsenal en la Premier, tercer guante de oro en su carrera.

0: Pero yo tengo la sensación de que Luis de la Fuente sabía siempre que el titular iba a ser Unai Simón. El mismo Rayo decía, yo se la intento poner difícil al míster. Pero Unai es el titular de esta selección.
1: Ahí está el toque de balón que vino Kevin Lenini Pinna. Su compañero para reventarla, pegarle lejos. Hay algunos asientos vacíos, ¿no, Eugenia?
2: Bueno, desde aquí se ve bastante lleno, pero como decía en la previa, puede que engañe un poco porque hay tanta camiseta roja y los asientos son rojos, pero sí, justo a la derecha de la portería de Bosiña puedo ver algún parchecito, pero bastante ánimo, bastante gente coreando España y también los caboverdianos ahí dándolo todo por su equipo.
1: Aymeric Laporte es el que tiene el balón en el costado pegado a la banda izquierda. Estaba Cucurella que vino con el toque atrás. Laporte para Cucurella, demasiado largo, primero el central, Pico López, la pelota que pica para recuperar, aquí está el capitán de España, y ahora es Marcos Llorente, aquí está el 5, Rodri, la pelota que vino en el círculo central, Fabián Ruiz, ahora Cucurella, Fabián Ruiz ahora se ha tirado un poquito más a la izquierda.
0: Sí, tiene mucho, me parece, Fabián Ruiz de libertad para moverse por todo el frente, tratando de encontrar los espacios y ser un poquito el generador de juego del equipo.
1: Ahí está el toque de balón. Ferran la tiró a Monteiro. Un pelotazo que vino largo. Esto es lo que va a hacer casi todo el partido cuando tenga un poquito la pelota Cabo Verde.
0: Lo que intentará. Se escucha un rumor. La gente, yo creo que obviamente la mayoría, la enorme mayoría está con España, pero la gente imparcial, cuando toca la pelota Cabo Verde, es como que se emociona, que quiere, se pone del lado del más débil, ¿ves? Y quiere que le vaya bien a Cabo Verde.
1: Se pone del lado de David. Porque el otro podía... Aquí está España. Con tranquilidad. Pedri es el que viene tocando y abriendo para el sector derecho. Ahora es Llorente, tiro de esquina. Ahora sí, es el primer tiro de esquina del partido.
0: Creo que eso debería intentarlo más España, cuando busque el ataque por derecha, que Ferran tome la pelota y que Llorente le pase por delante o por atrás para generar en el espacio una oportunidad de desborde. Aquí cerrada muy bien por el defensor de Cabo Verde para que España tenga su primer tiro de esquina del encuentro.
1: Ya subieron los centrales. Laporte y Cubarsí. Está Rodri. El balón que vino bajo. Aquí está Cabo Verde que recupera la pelota y el balón que vino corto para buscar a Monteiro. La dejó, este la regaló enseguida. Bien en el fondo estaba Marcos Llorente para quedarse con la pelota. Rodri. Cucurella. Gavi es el que pide el balón, prefiere tocar con Fabián Ruiz. Aquí está Rodri. Sigue Rodri. Fabián Ruiz, que vino con el toque. Laporte, otra vez el capitán de España. Marcos Llorente. Dejó el esférico para su compañero, que bien la hizo por este sector. El pelotazo que vino largo para el primero. Cerca estuvo España con la primera oportunidad de gol para buscar a Mikel Oyarzabal. Saque de banda que ya lo hizo Cucurella. Y ahora otro centro que vino a las manos del arquero de Bosiña.
0: Gran cierre ahí de Pico porque había calculado mal Bosiña en la salida. La pelota lo había sobrado, caía al segundo poste. Apareció justo Pico para prolongar el balón hacia la esquina y evitar que tuviera España la primera chance clara del partido.
2: Mikel Oyarzabal, que en cualquier momento cae, porque ya ha marcado 8 goles en los últimos 6 partidos de la selección.
1: ¿Cuánto tiene? Como 25, ¿no? 20, 25 goles, ¿no? ¿Qué tiene?
2: 25 y 24 es el siguiente máximo goleador, que es Ferran Torres.
1: Gracias.
2: De nada.
1: Gemino Monteiro. Pico López. Ahora Deney Borges. Aquí está el toque de balón que vino para Lenín Pina.
3: 11 y 13.
1: Más atrás todavía.
0: Ese es el gran riesgo que corre Cabo Verde cuando tiene la pelota. Si se equivoca en la salida, si entrega el balón de su propio lado de la cancha, ahí es donde va a quedar abierto para que España consiga aprovechar ciertos espacios que no están disponibles cuando España tiene la pelota.
1: Claro.
0: Pero la presión hasta ahora alta del equipo de La Fuente no ha sido asfixiante, no ha sido tan intensa.
1: Aquí está Rodri. La pelota que vino por este sector, Ferran Torres. Ahora otra vez Cabo Verde que vienen a recuperar balones. Laros Duarte. Rodri. Por el círculo central. España controla la pelota, pero como que jueguen como que en cámara lenta, ¿no?
0: Sí, todavía no tiene cambio de ritmo. Todavía carece hasta este momento de profundidad el equipo español.
1: ¿Habrá sido el desayuno?
0: Muy temprano,
1: ¿no? Bueno, 7:30 por ahí ya comenzaban los desayunos, ¿no?
0: Nosotros desayunamos más temprano todavía.
1: Más temprano que ellos.
0: Sí, sí.
2: Les cortaron el fasting.
0: Sí, a las 7 ya habíamos desayunado.
1: Fabián Ruiz. Remolacha le dieron.
0: ¿A mí? No.
1: No, a ellos.
0: ¿Ah?
1: A los jugadores españoles.
0: Hay mano.
1: Tiro libre. Y el que le va a pegar, el que va a poner la pelota en movimiento es Roberto Pico López. Allá está el central. Steven Moreira. Con el arquero. Vosinha. Largo vino ese pelotazo. Laporte que le puso el pecho. Otra vez el central. Rodri. Ya vino con el toque. El que pedía el balón y no se la entregaron era Pedri. Marcos Llorente. Ferran Torres. La pared que trabajó por este sector. Y ahora Rodri. Sigue Rodri. Perdió la pelota. El balón que está dividido por aquí está Pedri. Y ahora qué va a hacer el toque. El arquero Vosinha. No me pasaban el balón. Y le va a pegar al arco.
0: Un tirito al final. Yo te iba a dar el comentario justo, Luis, de que habían pasado los primeros 15 minutos, el primer cuarto de hora, y creo que si le hacías firmar, le proponías firmar un contrato, te dejo.
1: Allá está España otra vez, de taquito lo quieren hacer. Roberto Pico López recuperó la pelota y en la salida por este sector, Sidney López Cabral la adelantó demasiado, recuperó España. Ferran Torres, y ahora venga.
2: Marcos Llorente se acaba de dar un resbalón que cayó justo a los pies de Bubista, el técnico de Cabo Verde, y sigue ahí en la línea, en el touchline.
0: Sí, pero yo creo que lo atendió el lateral de Cabo Verde, porque se está tomando el rostro Marcos Llorente, como que le interpuso allí el cuerpo. Me parece que fue amonestado, es el primer amonestado del partido, Sidney López Cabral. Tiene que haber venido como consecuencia de esto, ¿ves? Manotazo a la cara de Llorente, lo que deriva en la tarjeta amarilla para el lateral izquierdo de Cabo Verde. No, te iba a decir, Luis, si le proponías a Bubista que firmara un contrato antes del partido para que pasara los primeros 15 minutos sin que España le pateara el arco, lo firmaba seguramente. Y recién, sobre los 15 minutos, vino ese disparo flojo de Gaby.
1: Se han jugado 16 y medio en este primer tiempo. Allá va Marcos Llorente, va a buscar el toque atrás. Recuperando ahí estaba López Cabral, a cualquier lado, lejos del área. Saque de banda.
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1: Aymeric Laporte, Cucurella. Gaby que vino tocando atrás. Laporte. Y el balón por este sector, Marcos Llorente. En el fondo bien la marca de Dinei Borges. Eugenia, esta selección de Cabo Verde tuvo un baño del pueblo antes de viajar a los Estados Unidos para la Copa del Mundo. Estuvieron en varios lugares del archipiélago junto a su gente.
2: Es correcto, tuvieron una fiesta total alrededor de las 10 islas del archipiélago, celebrando con toda su afición, y luego un recibimiento espectacular en Massachusetts, donde está la mayor parte de la comunidad caboverdiana aquí en los Estados Unidos.
0: Bueno, los condecoró el presidente de Cabo Verde,
1: claro,
0: José María Neves, y dijo que esta era la selección que llegaba representando al país. No solo disfrutando, obviamente, de lo que es un mundial, sino que era la cara de Cabo Verde al mundo.
1: Un país que ingresó recién en el 86, ¿no?
0: Sí, bueno, es un país que consiguió la independencia en el 75. Antes era parte de Portugal. Después se tuvo que crear la Federación Caboverdiana de Fútbol y empezó a disputar, ¿no?, las eliminatorias, tanto en África como en FIFA, consiguiendo esta primera clasificación histórica, dejando en el camino a Camerún. Camerún era el equipo que estaba en el grupo y el que quedó segundo detrás de Cabo Verde para que consiguiera este conjunto de los tiburones azules la clasificación directa a este mundial.
2: Y además se clasificaron invictos.
1: Rodríguez, el que vino con ese pelotazo, ya la bajó Ferran Torres. El balón que pasó, el cabezazo defensivo de Moreira cerca del área, recuperó Fabián Ruiz. Allá va el toque que vino para Gaby Cucurella. Gaby Cucurella para el capitán Rodri. Abierto está Llorente.
3: Hay
1: que preguntarle a Cobarsí si ha hecho un gol desde ahí alguna vez.
0: Por ahí en la cantera, en la Masía. Por ahí sí. Otro tiro muy flojito que terminó dando en Fabián.
1: Pico López. Libramento. Solitario, ¿no?, el número 19 de la selección de Cabo Verde.
0: Y no solo en soledad, sino que además en posición adelantada también. Libramento. Ahí está Bubu.
1: Mirá, Bubu Hierro.
3: Ah. Aguti no sabía que le decía Shaggy.
1: Ya se enteró el día de hoy.
0: ¿Le gustó?
3: Sí. Sacó una sonrisa.
1: Aquí está Pau Cubersi, que tiene la pelota, aguanta y espera. Al otro costado, sin marca, está Cucurella. Otra vez el central. Ferran. Los dos centros que ha querido tirar Ferran no han sido tan elevados.
0: Luis, es que la insistencia de España de intentar por ahora mucho más por derecha que por izquierda, justamente con Ferran y con Llorente, las jugadas las tiene que terminar en centros. El problema es que los centros por arriba, para que gane Oyarzabal, van a tener que ser muy bien ubicados dentro del área, a donde esté el centrodelantero de la Real Sociedad, claro, porque los centrales son muy altos también, son muy fuertes los de Cabo Verde. El tema es desbordar, tal vez en una zona más cercana al área grande, al borde del área grande, y poder poner la pelota por abajo, para que no solo sea candidato Oyarzabal a recibir esa especie de pase atrás, sino también algunos de los mediocampistas que puedan llegar a pisar el área, pueden llegar a ser Gaby, Pedri, Fabián.
1: Mirá, han hecho 6 toques seguidos la selección de Cabo Verde. A ver si saca al centro el balón que vino más atrás por parte de Giovanni Cabral. Ahora ahí estaba Monteiro. Cabezazo en el fondo que fue de Borges.
0: Estaba regresando del fuera de juego.
3: Todavía la bandera está arriba.
0: Creo que hasta ahora esta situación, 22 minutos casi, es donde mayor número de jugadores puso en campo rival Cabo Verde en lo que va del partido.
2: Repasando un poquito cómo llegaron estas dos selecciones a clasificarse para el Mundial, invictos llegó España en las eliminatorias de la UEFA y Cabo Verde de primero de grupos con 7 porterías a 0 en 10 partidos, y se está notando esa fortaleza en la defensa de la selección aquí.
1: Cucurella es el que vino con el toque. Aquí está Rodri. La pelota que vino para el 7. Ferran Torres. Marcos Llorente. Y ahora se le terminó la cancha. Saque de meta para la selección de Cabo Verde.
0: Se viene la pausa de hidratación.
1: Sí, señor. Un partido... Le quiero hacer esta pregunta a Jaime. Mire, Jaime, cuando un árbitro está en un partido así, el dominio de un equipo, un poquito flojo el rival, lento, ¿qué le pasa por la cabeza? ¿Está tranquilo o se desespera más?
4: No, la parte más complicada de un partido así es no relajarse al ritmo del partido, porque en cualquier momento puede venir una jugada complicada y si te agarra desconcentrado te puedes equivocar. La parte más complicada, pareciera o no, es mantener la concentración, Javier, Omar. El árbitro no se puede relajar en ningún minuto.
0: Bueno, como siempre en las pausas de hidratación, les recordamos que nosotros somos una de las pocas cadenas en el mundo que no nos vamos a comerciales, que nos quedamos aquí. Y lo que noté hoy, Luis, exactamente, dale.
3: Sí, gracias a Visa que nos permite quedarnos aquí en la cancha, en esta pausa de hidratación.
0: Lo que noté también hoy, a comparación a lo de Toronto, que fue nuestro primer partido, es que hoy la gente, que aquí es un estadio mucho más grande, la gente...
3: No.
0: ¿Qué pasó?
3: ¿Van al baño?
0: No. Bueno, algunos sí van, pero la gente, en su mayoría, repudió esta pausa del partido. No le gusta la pausa de hidratación. Ayer, el míster Luis de la Fuente habló sobre el tema. Él dijo que entendía en ciertas situaciones que se necesita, porque él quiere que sus jugadores, priorizando la salud, estén bien, estén hidratados, puedan tomar agua, puedan descansar un poquito, pero que él entiende también que en situaciones como las de hoy, donde estás en un estadio climatizado, donde decía él, por ejemplo, ayer que no había gente, hacía un poquito de fresco, estaba con la campera puesta, él decía, en ese tipo de situaciones tal vez no se necesite. Pero bueno, es una polémica para el futuro. En este Mundial vamos a seguir con las pausas de hidratación y nosotros en Telemundo nos quedamos en el estadio.
3: Yo creo que, Eugenia, yo vi a varios aficionados, especialmente en la parte baja del estadio. No era que se estaban yendo, sino que me parece que van a hacer alguna compra o algo.
2: Van a comprar víveres, Luis Omar, porque aquí nadie se va. Y les quería aprovechar para comentarles lo del césped de esta cancha, porque es que se ve perfecto. Tanto que yo ayer pregunté si era artificial, pero claro que no, porque para cumplir con los estándares de FIFA no lo puede ser. Entonces lo han sustituido por un césped híbrido que va a beneficiar principalmente después del Mundial al Atlanta United, ya que estamos aquí en su casa.
3: Y eso, les digo una cosa, que hay que agradecerle mucho al profesor Trey Rogers, que fue el mismo que la FIFA contactó en 1994 para algunos estadios. Vio que tenía césped artificial. Este señor volvió y casi todos los césped que se han puesto, él es el que ha estado a cargo.
0: Bueno, ayer me contaba la gente que cuida el campo de juego y lo cuidaron muy bien. Está en impecables condiciones, como dice Eugenia. Hace 23 días lo pusieron. Y bien, no tienen ningún tipo de costura entre los paneles.
2: Me comentaban ayer que se veían un poquito las costuras hace unos días, pero ya está completamente homogéneo. Y es una mezcla entre rye y bluegrass.
3: Después de la peinada que le pegaron cuando nosotros estábamos allá abajo, imagínense. Bien pegadita tienen que estar. 0-0 es el marcador. 26 minutos y medio en este primer tiempo. Largo vino ese pelotazo para Steven Moreira. Cucurella es el que vino a la marca. Por ahí cerca, Méndez estaba pidiendo el balón. Allá va, mire, dentro del área, la primera llegada de Cabo Verde al minuto 27, don Diego.
0: Y qué bien que la hizo ahí, con sombrerito incluido. Fíjate el remate final que rebota en Cucu. Pero una muy buena jugada del futbolista de Cabo Verde, Steven Moreira, que juega en la Major League Soccer, en el Columbus Crew.
1: Acá está el pelotazo que vino elevado, pasado para buscar a Giovanni Cabral, que no va a llegar a ese balón. Sí, España que recupera y sin problema por este sector. Allá va Ferran Torres, que quiso hacer el cambio por el centro. Ferran. La pelota que vino más atrás. Laporte para Rodri en el círculo central. Abierto está Marco Cucurella. Pedri. Fabián Ruiz. Torres, otra vez el 7. Anticipando bien, por ahí estaba el jugador Laros Duarte. Y ahora, ¿qué pedían? Una falta. Por eso se frenó. Borges. Atrás, Bosiña.
3: Mario Suárez dijo que metían 6.
0: Bueno.
3: Ah, de aquí lo estoy mirando, Mario.
0: Bueno,
3: a ver.
0: Vamos a ver qué pasa, Luis. Por ahora, 0-0.
1: Allá el toque que vino para Cucurella. De primera, que vino dentro del área para buscar el pelotazo. Y estaba Gaby. Libramento que nos llega.
2: Luis, qué cara tiene Mario Suárez en este momento, ya que tú lo ves más de cerca.
1: Aquí está el toque que vino por este sector. Pedri González. Sigue Pedri. Cucurella quería buscar a Gaby. El rebote le pegó al arco. Pasó cerca de donde está Eugenio.
0: Sí, en lo que primero una descarga hacia Gaby, que rebotó en el defensor y que le termina regresando la pelota al por ahora lateral del Chelsea con destino merengue. 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
2: Casi me da ese balón, de hecho, aquí al lado.
1: ¿Sí?
2: Casi, casi, pero ya estoy alerta.
0: Sí, cuidado, porque yo conozco, tengo un ex compañero que Cristiano le pegó un pelotazo y le rompió el ojo. Previo a una final de Champions.
2: Ya he tenido varios percances de esos. Yo estoy bastante alerta aquí parada, tratando de ver también detalladamente a Luis de la Fuente y a Bubista, que parece que ya le dio calor porque se quitó la chaqueta. Y Luis de la Fuente, elegantísimo, a sus casi 65 años, que va a cumplir precisamente el día del partido contra Arabia Saudí.
1: Allí está el arquero Bosiña. El que más partidos ha jugado en esta selección, ¿no?
0: Sí, 90, creo que con el de hoy 91. Hay que destacar que ya estamos en media hora de partido y todavía no ha tenido que intervenir realmente Bosiña.
3: Ha tenido orden táctico la selección.
0: Sí, está muy bien parada. La pausa de hidratación tal vez le sirvió a Bubista para aclarar algún tema ahí en el acomodo defensivo del equipo, que por ahora realmente no ha pasado situaciones de sobresalto.
1: Bosiña. Aquí está Dinay Borges. El balón que vino para el primer central, Roberto Pico López. El balón que vino cortito por parte del capitán Ferran Torres. La tiró de primera dentro del área. Viene en el fondo para recuperar Montero. Y aquí está España tratando de buscar con quién jugar.
0: Qué buena recuperación ahí. El cierre del amonestado de Sidney López Cabral, ese que levanta a la gente, fue sensacional, porque vino desde atrás y a los pies fue con un quite fundamental, anticipando una posible segunda intervención de Oyarzabal, que nunca tuvo posibilidad de rematar al arco. Todo salió de una equivocación del otro lateral, de Steven Moreira, que fue el que regaló la pelota.
1: Aquí está Rodri. Regaló ese balón. Giovanni Cabral es el que había recuperado. El toque que vino más atrás, sigue Cabral, abrió por aquel sector con Steven Moreira. Ahora era el capitán Ryan Méndez. No fue nada.
3: ¿Cómo está el partido, Jaime? El árbitro, un aficionado más.
4: Sí, totalmente de acuerdo contigo, Luis Omar. 3 faltas, no ha sucedido absolutamente nada.
1: Aquí está Rodri. Cooper sí que vino con el toque. Llorente, ahora buscando de primera el pase, peleando Ferran Torres, que ya perdió el balón. En la recuperación está Giovanni Cabral, más atrás el 10, Jamiro Monteiro. Pina, juegan entre los centrales, este Pico López. Otra vez López. Dinei Borges.
0: Aquí es donde yo cito que no hay una presión asfixiante. En la presión alta sí, con mucha gente en campo rival, pero no corriendo a lo loco. El tema de la presión es que tiene que ser al mismo tiempo coordinada para que sea efectiva.
1: Ahí está Méndez.
0: Estaba adelantado.
1: Estaba adelantado.
0: O sea, no solo tiene que ser una presión intensa, tiene que ser una presión coordinada. Lo de España es coordinado, pero es sin intensidad. Entonces, no puesto realmente hasta ahora en situación de apremio a Cabo Verde, que como vimos también, en caso de sentirse un poco ahogado en su salida, que no han sido muchas con el balón dominado, no tiene ningún problema de tirarla para arriba 30, 40, 50 metros para adelante, sin importarle regalarle otra vez el balón a la selección de De La Fuente.
2: Ayer el míster comentaba, perdón Luis, te quería comentar que ayer Luis De La Fuente comentaba que los jugadores llegan con toda la información que necesitan para no tener sorpresas. Ahorita continúo.
1: El balón que vino cortito, Cabral, lo bajaron.
3: Y lo dejó bien tendido.
0: Sí,
1: a López Cabral.
0: Pero no va a haber tarjeta para Ferran.
3: No es para amarilla.
0: Por eso la gente abuchea al árbitro, porque entiende que antes le mostró la tarjeta justamente a Sidney y ahora no hizo lo mismo el árbitro con el, por ahora, futbolista del Barcelona. Dejó la puerta abierta Ferran el otro día, ¿eh?
1: ¿Sí?
0: Sí, porque tiene que renovar contrato y él no aseguró que va a seguir en el Barça.
3: Jaime, fue... ¿No era para amarilla esa infracción?
4: Sí, tomando en consideración cómo amonestó y procedió contra con el jugador en la jugada anterior, donde amonestó al jugador de a López, el número 13 de Cabo Verde, me parece que siguiendo ese criterio también cabría una amarilla para ese jugador.
1: Rodri ya recuperó para España. Cobercí dejó el esférico para Marcos Llorente. Rodri, en el círculo central está Pedri González. El toque que vino Oyarzabal. Rodri dejó esa pelota cortita. Mira lo que quiso hacer. Pero falta mucho para Navidad, para un regalito así, ¿no?
0: Pero está bien que se atreva a hacer este tipo de situaciones. Dale un libramiento, creo que hasta la gente le aplaude, porque él sabía que Unai Simón estaba adelantado, no le sale bien el remate, pero si le acertaba al arco, no sé si Unai, no sé si Unai llegaba a recuperarse a tiempo para evitar que esa situación, después de que Rodri perdiera la pelota en el círculo central, terminara una posibilidad de gol para Cabo Verde.
3: Demasiado por la derecha, ¿no? Con sí, Ferran, el juego
0: está
3: de España.
0: Están mucho más caídos sobre banda derecha, con Llorente y con Ferran, que por izquierda con Cucu y con Gaby.
1: Fabián Ruiz ya vino con el toque. Laporte abierto, está Cucurella. Cubercí. Llorente. Otra vez el central. La pelota que vino para Cucurella, me parece que estaba adelantado. Peligro de gol, el pelotazo que vino al arco, pero estaba adelantado. Sí, señor, el lateral izquierdo, Marc Cucurella.
0: Ahí está la primera gran intervención de Bocinha, pero no va a contar porque efectivamente, como lo adelantaba Luis en su relato, el lateral izquierdo de La Roja estaba en posición de fuera de juego. Después venía esta gran intervención ante el remate de Pedri por parte de Bocinha.
3: Mira, estamos cerca de 37 minutos y empiezo a pensar en partidos anteriores contra africanos por parte de la selección española. Los últimos dos terminaron 0-0.
0: ¿Contra Egipto fue el último?
3: Fue uno contra Egipto, que fue un amistoso, y el de Marruecos, más allá, que perdió por penales.
0: Exactamente, el del Mundial de Qatar.
3: Sí, pero terminó 0-0.
0: Terminó 0-0, efectivamente. 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
1: Mirá, probó el 7, Cabral.
0: Justamente a las 7. Giovanni Cabral, con potencia, pero por arriba del travesaño de Unai Simón. La observa tranquilo el portero del Athletic Club.
3: Que la devuelva. Devuélvala, gracias.
0: ¿No se la puede llevar uno de souvenir para la
3: no,
0: casa?
3: No, no, no. Hay que devolverlo.
0: Me parece que alguno, si le llegaba a caer esa pelota, no la quería devolver.
3: No, pero
0: por
3: ¿para
0: las caras
3: qué?
0: Que vi.
3: Esa pelota tiene de todo. Tecnológicamente no la van a poder usar.
0: El chip. Hay que sacarle el chip.
3: Hay que cargarlas.
0: Si no sabe, uno sabe a dónde termina la pelota.
3: Hay que cargarlas. Hay que hacer un montón de cosas. Ferran Torres. Cubarsí dejó la pelota con su compañero Pedri González. Laporte. Pedri. Abierto está Cucurella. ¿Qué le pasa a la gente? Empezaron a silbar a Cucurella. Fabián Ruiz. Ahora es el toque de balón en el borde del área. España que tiene el esférico más atrás que vino para el capitán. Y ahora van a probar si se apruebe el toque que vino cortito. Fabián Ruiz, se hallaba Cucurella. En la marca estaba Ryan Méndez.
0: Yo creo que el repudio con el silbido es a la extensa posesión de España, pero sin opciones de remate, sin cambio de ritmo.
1: Rodri, el balón para Cucurella. El toque que viene atrás, el primero, el travesaño, le dijo que no. Se ha salvado Cabo Verde. Bocinha, tiro de esquina.
0: Bueno, ahora sí, la gente aplaude. En esta ocasión, Cucurella estaba habilitado. Toca Ferran, el travesaño defiende a Cabo Verde. Y después la mano de Bocinha ante el cabezazo de Oyarzábal. Doble ocasión tuvo España. Esto sigue 0-0.
1: Están los dos centrales. Está Rodri. También está Ferran Torres metido dentro del área chica. Oyarzábal ahí hablando con el árbitro. Segundo tiro de esquina para España.
0: Estaban los gritos el árbitro con Rodri.
1: La pelota que vino cerrándose. El cabezazo defensivo por parte de Pina. En el borde del área, por aquí está habilitado. A ver quién ayuda. Rodri, se le escapó la pelota. Parece que no escuchó nunca. Rodri a Fabián, que le quería pegar.
0: Aquí está otra vez la situación, la doble chance que tuvo España. La gente silba, yo creo que lo que repudiaba era el tema de la pasividad de España en el toque de la pelota, pero también el público tiene que entender que a veces es necesario mover la pelota constantemente de un lado al otro de la cancha y en algún momento buscar ese quiebre como aquí cambiando de frente hacia Cucurella para que pudiera él aparecer solo y devolver la pelota hacia el centro, hacia la posición de Ferran. Hay que tener paciencia, Luis. España tiene que tener paciencia, pero hasta cierto punto, hasta cierto límite. Y después sí acelerar un poco. Y justamente por hablar de esa aceleración, yo no sé si esto sigue de esta manera, Luis. Si el míster De La Fuente me parece que va a tener que echar mano a Lamine Yamal para la segunda mitad.
1: ¡Ajá!
0: Porque creo que necesita un revulsivo. Necesita alguien que por sí solo, en el mano a mano, en el uno contra uno, tenga esa cuota de desequilibrio que por ahora el equipo no muestra.
1: Aquí está Rodri, que tiene la pelota su compañero Gaby. El balón que vino viene en el fondo, por aquí está López Cabral. Dejó la pelota para el 7 Giovanni Cabral, y ahora empuja bien al capitán Méndez en territorio de España. Su compañero que la pedía tiene espacio, le va a pegar o no, se va a meter al área. El toque que viene por este sector, y ahora ¿para dónde vas? Se encerró solito, don Diego, solito. Era para adentro, no para afuera.
0: O si era para afuera, Luis, era un enganche para afuera y después buscar el remate, el derechazo. Después, como lo decís, se terminó él enredando solo, sin posibilidad de descarga para alguno de los que habían arribado al área, algunos de los compañeros. En una muy buena transición que tiene, creo que la primera importante del partido, sobre el cierre de los 45 minutos iniciales para el equipo africano.
3: Eugenia, ¿hay algún futbolista español calentando?
2: Calentando todavía no, pero justo vi al De La Fuente hablando con su asistente Juanjo González y se han cambiado un poco los papeles. Veo un poco más tenso a Luis De La Fuente, 11, pero como les quería comentar antes, no hay sorpresa para nadie. Que lo dijo Luis De La Fuente ayer, llegan preparadísimos a lo que se iban a enfrentar y Gaby dijo precisamente que Cabo Verde iba a ser la revelación de este Mundial.
1: Aquí está Cooper, sí, que tiene el balón. Ahora es el capitán Rodri Hernández. Cucurella, camino para Rodri. Una vez más. Ahora es Pedri. Laporte. Rodri. Pedri, que lo persigue, es Giovanni Cabral. Aquí está en el borde del área. Ferran la fue a buscar. Está habilitado, no. Adelantado. El número 20, Pedri González. Tiro libre.
0: En esta última, cuando Rodri descargaba la pelota, inmediatamente le hacía gestos con los brazos a sus compañeros, como rotándolos, pidiéndole movilidad dentro del área, porque si son situaciones donde el posible receptor está estático, está esperando solamente el pase, entonces eso le facilita mucho más la tarea a los defensores de Cabo Verde para tomar las referencias de las marcas de los jugadores españoles dentro del área. Yo lo vi.
1: ¿A quién?
0: En uno de esos paneos que hicieron a De La Fuente, darse vuelta y hablar, decirle algo a Dani Olmo.
3: Mírenlo. Y puede ser, necesita a alguien que mueva un poquito mejor la pelota, ¿no? En distribución.
1: Cabral, el centro que vino elevado, pero muy pasado. Ya salieron desde el fondo. Un minuto más el descuento en este primer tiempo en Atlanta.
3: Qué ciudad esta, ¿no? 1996, yo sé que no quiere que se lo recuerde.
0: Bueno, sí lo puedes recordar. Pasaron ya casi 30 años de aquel atentado durante los Juegos Olímpicos de verano.
3: Yo hablaba de la final olímpica.
0: Muy buena intervención de Bosiña, casi presintiendo que el disparo iba a venir cruzado. No es tan esquinado y por eso puede intervenir el portero de Cabo Verde.
1: Aquí recuperó Fabián Gabi. Saque de meta. Saque de meta para la selección de Cabo Verde.
0: Al final, tanto insistir por banda derecha, por izquierda es que llegaron las mejores oportunidades para el seleccionado español. Sobre el final de este primer tiempo, con las llegadas, los avances de Cucurella, centrando el balón una vez de cabeza, esta vez a ras de suelo, para que Ferran, que venía por la otra punta, cerrara la pinza y tuviera la oportunidad de este disparo que le sale demasiado al centro.
1: ¿Cuánto más se va a jugar? 4. Allí está Cucurella.
3: Don Diego, aquella final de Nigeria-Argentina fue buenísima.
0: Sí.
3: Uno de los jugadores que más me recuerdo de esa final, que la juventud no lo escucha o se habla muy poco, que fue un crack, JJ Ococha.
0: ¿Te acuerdas que vimos a uno con la camiseta de JJ Ococha?
3: Sí.
0: Pero la que claro, tenía puesta era del Mundial.
3: Claro.
0: La del 94.
1: También fue el primer mundial con la participación del fútbol femenino, que lo ganó Estados Unidos
0: aquí en Atlanta.
1: Sí, señor.
5: Y 48.
1: El balón que vino por el sector izquierdo, de primera el pelotazo dentro del área. Tiro de esquina, el tercero para la selección española. Está Rodri, Ferran, pasado va Pau Cubarsí. Pedri es el que le va a pegar a este tiro de esquina, que vino elevado el cabezazo. El arquero la tocó, es cuarto tiro de esquina. Ahí estaba, señores, España cerca
0: Ahí estaba Laporte ganándole en el duelo aéreo a Pico. Y otra gran intervención de Bosiña. Creo que la pelota se iba abriendo, tal vez no iba en dirección al arco, pero Bosiña no lo sabía. Tuvo que ir de palo a palo.
1: Pedri con el tiro de esquina, el cabezazo defensivo. Naros Duarte. Saque de banda.
2: Increíble lo que genera Bosiña aquí entre la afición de Cabo Verde, que son poquitos, pero cómo gritan. Imagínense, si solo en todas las islas son 525 mil habitantes, se podrán imaginar el porcentaje que tenemos aquí. Pero son fuertes, fuertes para alentar al equipo.
1: Llorente. Pegado a la banda estaba Ferran Torres. Prefiere tocar atrás. Rodri para Marco Cucurella con el cambio de frente. Laporte. Pedri. Sigue Pedri que tiene un poco de espacio abriendo caminos. El toque para Llorente que la tiraron. Elevaron el cabezazo. Toque de meta.
0: Lo mejor que le puede llegar a ocurrir aquí a Cabo Verde es que se acabe esta primera mitad, porque es el mejor momento de España. Estos últimos 10 minutos, 15 minutos, es donde por fin el equipo de La Fuente ha conseguido el generar peligro por los sectores laterales, el poder centrar en situaciones más favorables, jugadores que vienen desde atrás atacando el área, buscando encontrarse con la pelota en el espacio. Así que buen instante este para que se cierre la primera mitad, para que Cabo Verde se vaya a descansar y hablar de cómo tiene que salir a protegerse durante la segunda etapa de este compromiso.
1: El árbitro central finaliza los primeros 45 minutos en este escenario, en el estadio de Atlanta, en la ciudad de Atlanta, Georgia. España y la selección de Cabo Verde están igualando 0-0.
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0: 11 y 59.
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0: 12 y 7.
1: Rodri. Cubarsí, ya abrió la pelota para aquel sector. Marcos Llorente. Y ahora, otra vez España que controla. Laporte, que vino con el capitán Rodri. Laporte, una vez más. Otra vez el central. La pelota que vino elevada para buscar paso al esférico, pero sin problemas para Josimar Díaz Bosniña.
2: ¿Usted cree en los datos de la computadora?
1: De vez en cuando.
2: Bueno, el dato que me pasa a la computadora, que toma este dato desde el 66 del Mundial de Inglaterra, es que Cabo Verde completó solamente 14 pases en campo de España en la primera mitad, que es la cifra más baja desde que se tiene en consideración este tipo de estadísticas.
1: Mírelo.
2: Demostrando que la intención de este equipo sigue y seguirá pasando por el tema de defender el 0-0.
1: ¿Sabe, se acuerda de Flavio, no?
2: Sí.
1: Pereira.
2: Sí.
1: Me dice que al arquero el padre le puso Josimar.
2: Por el lateral, Josimar, por el lateral brasileño.
1: De Brasil.
2: Ok, puede ser.
1: Imagínese. Y que Bosniña significa voz baja. Bueno.
2: Un arquero tiene que tener la voz bien gruesa, alta, para que lo escuchen todos.
1: Aquí está el toque de balón. Gavi, que vino por este sector. Ahora es Pedri. Se juntaron los del Barça. Pedri, el balón que vino elevado. Oyarzabal pasó esa pelota que no la pudo agarrar bien. Ahora Llorente metido dentro del área. El pelotazo de Fabián.

0: Esta puede llegar a ser una de las formas de abrir el partido. Aquí creo que Oyarzabal buscó el cabezazo al arco, casi le sale un pase para Ferran y después Fabián. Hacía rato que España no buscaba el disparo desde afuera del área, como aquí sí lo intenta Fabián, con mucha rosca. La pelota no se va tan lejos del arco de Bocinho.
1: Allí está el balón, regalaron el esférico, pero para recuperar, ahí estaba Duarte, ahora es Rodri. Llorente. A Cubarsí. Laporte. Otra vez al central. Laporte. Todo España pisando territorio. Cabo Verde. El toque que vino de primera. Aquí está Fabián peleando por ese balón. Está Monteiro. La salida. Cabo Verde. Ya perdió el esférico una vez más. Marco Curilla, dígame.
2: Bubí está moviendo el banquillo también ya con Joao Paulo, Deroy, Duarte, Willy Semedo, Nuno da Costa, Wagner, Pina. Son los que están calentando de Cabo Verde.
1: Gracias. Llorente. Cubarsí. Tocan y tocan y tocan los centrales. Pedri metió la pelota en el área. El toque de España que empujan, pero cada vez que donde va ese balón aparece una camiseta blanca. Ahora el pelotazo. Laporte había desviado esa pelota. Ojo que se viene la contra. Giovanni Cabral.
0: Ya cuando lanzaba el pase, ya Duarte estaba en fuera de juego.
1: Pedri. Aquí está España. Venía una falta al árbitro central que deja seguir. Y ahora España. Empuja y quiere gol. Empuja, la entrega y la pelota. Ferran estaba pidiendo la pelota. Un pase cortito nada más. Fabián. Hay que levantar la cabeza.
0: Bien. Un poco egoísta aquí Fabián, porque creo que había quedado España en ventaja numérica entre atacantes y defensores por ese sector. Fíjate, estaban dos contra uno, le marcaba el pase, se la pedía Ferran, como decías Luis, pero Fabián, que había probado hace un minuto, le pegó otra vez, casi con el mismo resultado desde el borde del área. Creo que por ese camino, por una equivocación de Cabo Verde en su salida, por ahí puede llegar a aparecer la gran chance, la gran oportunidad para que España, recuperando el balón alto, marque el 1-0.
1: Rodri. Pedri. Allí está Llorente. Ahora Ferran. Pedri tiene la pelota. Ferran que abre un poco el espacio. Allá va Pedri creando fútbol. La pelota a las manos del arquero, sin problema, Bocinho. Ahí está Bocinho. La pelota que pica Ferran Torres. Pedri. Gavi. El árbitro deja seguir. Ahora ha cobrado infracción de Gavi. A ver, que me diga Jaime. Explíquelo, Jaime.
3: Para mí no, para mí no era falta. Para mí es falta el de Cabo Verde. Yo lo vi completamente al revés. Y de mí creo que venga la protesta de la gente.
0: Entiende que no había falta al principio. Que Gavi desde el piso lo sujeta y se lo lleva también al futbolista de los Tiburones Azules, que hoy visten de blanco. Luis, ¿sabés qué personaje, el deportista tal vez más famoso de Cabo Verde, juega en el Real Madrid?
4: ¿Básquetbol?
0: Sí. Se llama Walter Tavares.
2: Se había emocionado Luis Omar.
0: Sí.
1: Aquí está España, el pelotazo que vino al arco. Buena la intención, señores. Excelente la intención de Oyarzabal.
0: Esa fue la intención ¿De Mikel o le salió de casualidad?
4: Bueno,
0: solamente él lo sabe, pero Bosigna estaba anticipando el centro y a Oyarzábal le salió el remate al arco. Yo creo que de casualidad, Luis.
4: Le pegó mal.
0: Sí, que le pegó muy mal. Pero bueno, Walter Tavares, todo el mundo lo conoce como Eddie. 2,21 metros, mide. Es pivot. Juega para el equipo de Sergio Escariolo, el Real Madrid. Ganó 5 ligas ACB, 2 Euroligas, 6 Supercopas Españolas. 9 veces el mejor defensor de la ACB, que es la Liga de Baloncesto en España. Es un prócer en el Real Madrid. Pero ¿sabes cuál es el dato curioso?
4: ¿Cuál?
0: Además de que sea de Cabo Verde. Es que en el draft de la NBA,
4: ajá,
0: lo eligieron.
4: ¿Y?
0: En el 2014. ¿Sabes qué equipo lo eligió?
4: Los Knicks.
0: No, los Atlanta Hawks.
4: ¡No!
0: Y jugó 12 partidos en NBA para los Atlanta Hawks. La cancha de los ahí, Atlanta Hawks está acá al lado del estadio. Aquí donde juegan los Falcons, obviamente, el Atlanta United. Bueno, los Hawks, donde está la estatua de Dominic Wilkins, juegan aquí a un costadito. Bueno, ahí es donde jugó, poquito, pero jugó el deportista más famoso en la historia de Cabo Verde.
1: Cerca de 10 minutos en este segundo tiempo, 0-0. Pedri es el que tiene la pelota. Ferran se la tiró al arquero, ¿eh? Bosigna, algo tiene que hacer España. Algo tiene que hacer el técnico.
0: Yo te digo lo que tiene que hacer. Te digo lo que tiene que hacer. Lamine Yamal, eso es lo que tiene que hacer España.
2: Bueno, ya está calentando junto con Mikel Merino, Jeremy Pino, Dani Olmo y Nico Williams.
0: Ayer Luis de la Fuente dijo que no estaba para jugar desde el inicio ni él, ni Víctor, ni Nico Williams, pero que estaban disponibles, que estaban para jugar, que ya tenían el alta médica, que iba a depender de cómo iba el partido para ver si jugaban y si jugaban, cuánto jugaban. Yo creo que la situación ya 0-0 a los 10 minutos del segundo tiempo debería estar realmente acelerando la posibilidad de que Lamine Yamal pise la cancha aquí en Atlanta.
4: A ver, Jaime, explíqueme esto. Explíqueme esto, Jaime. El árbitro estaba tratando de sacar al número 7 Cabral y luego le dijo, no, está bien, quédese.
3: Bueno, seguramente le preguntó, te digo. Seguramente le preguntó si necesitaba abandonar, necesitaba atención, seguramente le dijo que no y por eso dejó que se quedara en el terreno de juego. No retrasó la relación del partido, así que me parece que hizo bien.
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4: Eugenia, ¿iba a decir algo?
2: Iba a decir que Luis de la Fuente ayer decía que...
4: ¿Qué dijo?
2: Bosigna es el nombre que más hemos escuchado aquí hoy, definitivamente. Pero Luis de la Fuente decía que Lamine estaba desesperado por jugar y aquí la afición también desesperada por verlo entrar por su puesto.
4: A mí me gustaría ver a Dani Olmo. Yo creo que Dani Olmo le daría más vida al fútbol ofensivo español.
0: Bueno, para mí Gaby candidato a dejar la cancha. Mientras el que va a ser el primer cambio va a ser Bubista en Cabo Verde.
1: Aquí está España. Llorente es el que tiene el balón. Rodri Hernández el capitán. Y ahora la pelota que la aguanta el central. Laporte que la regaló. El toque abajo de Monteiro. Más atrás que vino esa pelota. Y el arquero Bosigna. Saque de banda para la selección española. 0-0.
2: Doble cambio se viene para Cabo Verde.
4: Escuché al 11 que va a ingresar.
2: 17 y 14. Willy Semedo y De Roy Duarte.
4: Ahí lleva un pelotazo que vino elevado. Ahora, cuando se encierra un equipo, sin duda esto es la otra forma de llegar al gol, ¿no? Buscar
0: el remate desde fuera del área, como aquí lo intenta Laporte. Luis, lo que pasa es que está tan retrasado, está todo tan comprimido en la cancha. Están todos los futbolistas prácticamente en una franja de terreno de unos 30 metros. Que si te van a probar de media o larga distancia, siendo Cabo Verde, vos preferís que sean jugadores como Laporte el que intenta en ese tipo de remates y no alguno de los mediocampistas españoles.
1: Allá está Ferran que tiene la pelota. Tiro de esquina, será el quinto tiro de esquina para la selección española, el primero de este segundo tiempo.
0: Apareció la ola en Atlanta.
1: Ah, mira, allá va. Algo de entretenimiento necesita la gente, don Diego. Ya que por ahora no hay goles.
4: Estoy tratando de ver a Mario, pero no, no, parece que se está escondiendo un poquito.
1: Allá está el toque de España. El balón que vino elevado.
4: Digo, Mario Suárez, ¿no?
1: Fabián. Llorente. Que vino para Fabián Ruiz. Rodri. Cucurella es el que estaba pidiendo la pelota. Le va a entregar el balón al lateral o no. Le meten presión. Aquí estaba Rodri. Ahora es Llorente. Pedri. El toque que vino. Pasó el esférico. Por allá va Fabián Ruiz, señores. El centro que vino elevado a la mano del arquero. Seguro, sí. Bosiña.
0: De a poco se va transformando la figura del partido. Bosiña con estas intervenciones seguras. Aquí cortando un centro después de que intentara poner un pase filtrado hacia el desmarque de Oyarzábal, interrumpido por el central de Cabo Verde.
1: Acá vino el pelotazo. Ryan Méndez. Allá va el capitán. Sigue el toque de balón. Limpiamente le quitaron la pelota. Ahora largo vino ese balón por parte de Rodri. Ferran. En la marca en el fondo está López Cabral. Va Ferran. Tiro de esquina.
0: Diney fue el que finalmente hizo el cierre así. En una jugada. Esa sí pudo ser también para España porque no ha tenido muchas situaciones el equipo español como para buscar en transiciones rápidas, aprovechando un hipotético adelantamiento que ocurre esporádicamente por parte del equipo africano. Se vienen las modificaciones en Cabo Verde.
2: Triple cambio. Van a entrar de Roy Duarte, Willy Semedo y Nuno da Costa. Y salen Giovanni Cabral, Laros Duarte y Dailon Libramento.
1: Ingresan.
0: O sea, retiró a uno de los contenciones. Se fue un Duarte, ingresó el otro. Son hermanos.
1: Al toque en el área. Ahora Cucurella para meterla en el área una vez más.
0: Entraron dos mediocampistas de un tinte defensivo, podemos decirle. Uno más, el que ingresó Semedo, que el que salió Cabral. Y el otro es el cambio del centro delantero con la salida del Libramento.
1: Llorente. Aquí está Fabián Ruiz. Ferran Torres, otra vez el 8. Dentro del área, Cucurella es el que la va a venir a buscar. Ya vino con el toque atrás. Rodri es el que maneja la pelota. Pedri. Sigue Pedri. Allá en el fondo está Pico López. Méndez. Saque de banda. Ya ahí está Lucho de la Fuente hablando, ¿no?
2: Es correcto. Hablando con su asistente, ya empezando a planificar esas movidas.
1: Aquí está España, que otra vez vuelve a controlar el balón. Aquí está el toque que vino. Y de primera, señores, Fabián Ruiz. Laporte. Viene Pedri. Otra vez Pedri. El toque que vino para Pau Cubarsí. Este es Fabián. El toque para Llorente. Quiso elevar esa pelota. Bien en el fondo, la marca por ahí estaba López Cabral, recuperó España. Pau Cubarsí. El toque que vino por el centro. España ya maneja el balón. Fabián, ahora Rodri. Pasó la pelota, Cucurelli es el que tiene el férico. La quiso meter en el borde del área chica en la salida. Y ojo que viene Cabo Verde. Hasta ahí nada más, ¿no?
0: Cabo Verde está cada vez más atrás. A partir de los cambios no retoca mucho. El equipo se sigue defendiendo de la misma manera. Es casi un 4-5-1 en el retroceso para el conjunto de los Tiburones Azules. Con Deroy Duarte ahora parado al lado de Kevin Pina en la zona de contención. Con Willy Semedo por izquierda. Y con Nuno da Costa en lugar de Libramento en el ataque, pero con la función de defender, ¿no? Todos claro. Se ponen detrás de la línea del balón.
1: Aquí está España. Qué difícil este partido. No ha podido romper el cerrojo. Y el toque que vino dentro del área. ¡Saque de meta!
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1: Allá estaba buscando a Nuno da Costa. Cucurelli atrás.
0: Oh, hubo golpe de Nuno da Costa ahí. Creo que el árbitro, no sé si cobró la falta o se detuvo el juego, Eugenia, porque está caído el futbolista español.
2: Sí, correcto. Está Aymeric Laporte, ya se levanta, parece que todo bien, pero se estaba tocando la cara, la nariz.
0: Sí, como que no cobró falta. Era simplemente porque el futbolista del Athletic Club estaba en el piso después de este encontronazo con Nuno.
4: Ahí está la cámara del árbitro, ¿no? ¿Le gusta esa cámara?
0: Sí. Para usarla de vez en cuando.
4: Jaime, ¿se incomoda la cámara esa?
3: No me tocó utilizarla, pero me dicen los árbitros que es bastante cómoda, que no les molesta para nada la visión.
4: Ah, mírela.
0: ¿Te hubiese gustado, Jaime, utilizarla?
3: No.
0: Esa es la otra pregunta, la clave.
4: Claro.
3: No. Yo soy de la vieja escuela.
1: Aquí está Cucurella. Ahora es el capitán Rodri. Aymeric Laporte. Y ahora Cubarsí en el borde del área. Ferran que no puede. Ferran que comete infracción. El árbitro que dejó seguir. Ahora vino el pelotazo largo.
0: Me parece que el árbitro interpretó de que no había falta de Ferran. Ya estamos muy cerquita de la próxima pausa de hidratación.
1: Sí.
0: Y creo que también muy cerca de verlo a Lamine Yamal.
1: Cucurella. Aquí está Cucurella. Y ahora es Rodri que vino con el toque. Gabi. Yo veo a Gabi saliendo en cualquier momento.
0: Yo también.
1: Fabián Ruiz, Llorente, el toque que vino atrás, Pau Cubarsí. Rodri, aquí está Marco Cucurella. Rodri. Acá está la pelota que vino por este sector, Fabián Ruiz. Llorente. Bien la marca en el fondo de Willy Semedo. Otra vez Llorente. Le debieron la pelota y por aquí estaba Da Costa. Y ahora es López Cabral. Séptimo. El de la buena suerte.
2: Señores, les tengo buena noticia. Se viene Lamine Yamal y se viene Mikel Merino y se cae el estadio.
1: Tiro de esquina, la pelota que vino elevada a la mano del arquero en dos tiempos. Falta de Rodri Hernández.
0: Bueno, Merino en el amistoso contra Perú ingresó por Pedri. Veremos si repite el cambio aquí Luis de la Fuente. Gaby, yo creo que es candidato a dejar la cancha. Creo el árbitro dio la pausa de hidratación, me parece, ahora que está caído Bocinha.
4: Sí.
2: Correcto.
4: Bueno, pero también está llamando a los kinesiólogos.
2: Gracias. Va caminando, cojeando un poquito, pero va caminando. Bocinha.
4: Gracias a Leis, que nos permite quedarnos aquí en la cancha, en esta pausa de hidratación.
0: Bueno, gran tarea hasta ahora defensiva de Cabo Verde, que veremos si queda trastocada. Cambia todo este gran trabajo ultra defensivo del equipo africano y rompe con su juego, con su habilidad, con su desequilibrio, con su profundidad, con su atrevimiento, Lamine Yamal. Ya creo que lo primero que tiene que pensar Luis Bubista, el técnico de Cabo Verde, es, me parece, sacarlo a Sidney López Cabral, que es el que va a tener que vérselas más que ningún otro, claro, creo que con Lamine Yamal, porque está amonestado. Entonces no puede arriesgar una segunda tarjeta amarilla. O lo corre de posición o lo saca de la cancha. Yo creo que eso debería ser, con el ingreso de Lamine, lo primero que tiene que hacer el entrenador de Cabo Verde.
4: Y bueno, vamos a ver también en una selección de Cabo Verde que intensamente, don Diego, buscó jugadores
0: en todas partes.
4: En todas partes, de ciudadanos de Cabo Verde, ¿no?
0: Sí, bueno, 14 de los 26 de este plantel nacieron en el extranjero. Y por ejemplo, algo de lo más curioso, Pico, que ha jugado muy bien hoy, uno de los centrales, él dice que la primera vez que lo contactaron fue por LinkedIn y que recibió un mensaje.
4: ¿Cómo?
0: Sí, por LinkedIn, en el 2018, que recibió un mensaje en portugués, pensó que era spam y lo tiró, no lo contestó. A los meses lo volvieron a contestar. No, no saben, nació en Irlanda. Lo volvieron a contactar meses después para ver si había tomado una decisión y él no entendía nada, lo volvió a borrar. Al final, 8 meses después, nuevo mensaje en portugués, esta vez fue al Google Translate, lo tradujo y se dio cuenta que era la Federación de Fútbol de Cabo Verde preguntándole si quería sumarse a la selección. Y bueno, así fue como llegó finalmente a incorporarse a este seleccionado. El papá de Pico es de Cabo Verde y terminó debutando para el seleccionado de los Tiburones Azules en el 2019, consiguiendo la clasificación a la Copa Africana.
4: Cántame los cambios.
2: Salen Fabián Ruiz y Gaby y entran Lamín y Mikel Merino. Lamín viendo sus primeros minutos en la cancha desde el 22 de abril, que se lesionó en ese partido del Barça contra el Celta.
0: Bueno, se genera la ilusión y lo que se genera también es el cambio de banda de Ferran, que ahora se va por la izquierda a donde había jugado Gaby, ya que por derecha está Lamín.
4: Aquí está España, Cucurella es el que viene por este sector. Laporte, el pelotazo largo en ese cambio de frente. Mira, vale, eso es lo que quiere ver la gente. Quieren ver al 19, Yamal, que tiene la pelota, el zurdo que se acomoda, y ahora sí hay un poquito más de emoción. Cucurella, que vino con el toque lejos para reventarle, estaba Kevin Lenini Pina. Saque de banda. Laporte. El balón que vino para el central, una vez más. Pedri. Rodri. Llorente. Yamal. Aquí está Yamal. Mira el zurdo como la muestra la pelota. Porque se quiere meter al área. Allá está Lamín. Y ahora Lamín, que hace de las suyas. Llorente. Rodri. Yamal. Aquí se escapa Yamal, dejó la pelota a Llorente, está habilitado el toque que vino de primera. El arquero Bocinha, sí, Bocinha. Se quedó con el balón.
0: Bueno, ahí está la primera ovación de la gente presente en el estadio, de los aficionados españoles que se ilusionan con esta oportunidad generada a partir de la habilidad de Lamine Yamal, que ganó en el primer mano a mano y terminó todo con el remate de Merino controlado por Bosiña. Lamine parece tener la llave para abrir el candado defensivo de Cabo Verde.
4: Por ahora ya abrió un candado.
1: Hay varios más en el fondo. Llorente. Lamine Yamal. Marcos Llorente. Rodri elevó la pelota. Pasó el cabezazo defensivo. Fue de Pico López. Pedri. El balón en el borde del área. Solo para sacarla y que España la vuelva a recuperar sin problemas. Pedri. Ahí está. Yamal. Bajo la pelota al zurdo. Entre dos. Lo quieren frenar. Llorente. El capitán de España que vino con el toque. Ahora es Pedri. Y ahora buscando media vuelta. El pelotazo que vino lejos. La dejó ahí nada más. Pedían una mano.
0: Sí, le pudo haber pegado en el brazo al futbolista de Cabo Verde al borde del área, pero no esperaba que la pelota le viniera al cuerpo. Por eso creo que el árbitro no cobró nada, Luis.
1: Rodri, que sigue con el toque. Aquí está Ferran. ¡Pégale, Ferran! En el espacio, ahí estaba la marca del jugador Pina. Otra vez España que recupera muy rápido el balón. Están quedando 15 minutos más el descuento.
0: No levantó la vista Ferran, no lo buscó por derecha. Lamine estaba solo, optó por el remate bloqueado sobre el área.
4: Falta.
2: Se viene el cuarto cambio de Cabo Verde. Va a ingresar João Paulo,
4: el número 8.
2: Y sale Sidney López Cabral.
0: ¿Qué le dije? Que era el primero que tenía que hacer Bubista.
4: ¿Y qué es lo que digo yo? Cuando don Diego habla es porque sabe.
0: Bueno, ahí está, no puede arriesgar. Ahora que está Lamine en la cancha, tiene que sacarlo a Sidney López por la amarilla. A la cancha entonces un nuevo lateral izquierdo en el conjunto africano. Número 8. 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
1: Ahí está Yamal y vino la marca. João Paulo, el toque de balón. ¿A dónde la tiraste? Steven Moreira es el que llegó y ganó por arriba. Laporte, Ferran, Marco Curel es el que vino con el toque. Mira Laporte. ¿Qué hace Laporte? Perdió la pelota Laporte. Ya viene la salida por parte de Cabo Verde. 0-0 en este segundo tiempo. Cucurella. Aquí está. El toque para Ferran.
4: Hay que levantarle y pegarle lejos, ¿no? Por lo, sí, menos, sí. Por lo menos un punto de oro por el momento.
0: Para cómo ha jugado el partido Cabo Verde, mejor me imagino para Bubista que sus jugadores hagan eso, a que intenten salir jugando con un taco y pierdan la pelota como ocurrió 15 segundos antes.
1: Ahí estaba Pedri. Yamal. Sigue Yamal. ¡Qué toque de balón hizo! Para atrás el pelotazo de primera. Más atrás todavía. Aquí estaba Pedri, muchachos. Parece que no trajeron tiza para los botines hoy, don Diego. Aymeric Laporte. Aquí está Pedri. El capitán Rodri. Controla y juega. Pedri. González. Laporte. Otra vez Pedri. Cucurella, el camino por este sector. Quiso tirar un caño. En la marca está el capitán Ryan Méndez. Méndez. Le quiso hacer lo mismo a Cucurella.
4: Perdió la pelota y aquí está España. Pedri. Sigue Pedri. Allá está Marcos Llorente. Yamal. Lamin. Ya hizo una de las suyas. Quiso hacer la segunda. El balón que está dividido tiene que ser tiro de esquina. Octavo tiro de esquina para España.
0: Al final, con la intervención del defensor, quitándole el balón del control a Lamin Yamal, casi del rebote queda habilitado Yarzabal. De este choque de la pelota del botín izquierdo. Se va a venir otro contención. Ahora sí.
2: Correcto.
0: Quita el mediapunta, ingresa otro contención, Eugenia.
2: Va a entrar Arcángel y va a salir Jamiro Monteiro.
4: Gracias.
0: Está estacionando el autobús Bubista.
4: ¿Sí?
0: Delante del arco. Sí, bueno, por este cambio todavía más. Pone un tercer mediocampista central.
4: Tiro de esquina que venía al primer palo cerrándose. La pelota que vino elevada, salió otro cabezazo, salió mal el arquero. Aquí está España buscando bien dentro del área que vino pasado. Ahí estaba el cabezazo de Borges. Saque de banda.
0: Es la insistencia de España contra la resistencia de Cabo Verde. Así se va a jugar lo que reste a este partido. 24 años juegan el Vitória de Guimarães. Telmo Arcángel.
4: Pedri es el que viene con el toque. Llorente. Yamal. Dejó el balón para su compañero. Mikel Merino. Llorente. Marco Cucurella es el que vino por este sector. Ahora es Rodri. Viene Rodri.
2: Se prepara Dani Olmo para entrar.
4: Gracias. Lamin Yamal. Tiró la pelota dentro del área. Borges es el que la volvió a sacar desde el fondo. Cucurella es el que vino con el toque.
0: O Ferran o Pedri.
4: Mira qué pelota. Paso y allá está. Yamal, córner. Tiene que ser córner.
0: Es córner. Creo que Ferran o Pedri, los candidatos a dejar la cancha para que ingrese Dani Olmo.
2: Ferran.
0: Perfecto. Dani Olmo fue el que marcó el primer gol de España contra Costa Rica en la goleada 7-0 frente a Qatar. El primer gol de España en el Mundial.
2: Gran ovación para Dani Olmo. Y de hecho sorprende que no hayan goles, porque en los últimos tres mundiales, en los partidos de España, no solamente a favor de España, también en contra, siempre han habido más de 6 goles.
0: Les borrar puedo dar el tiro de esquina exacto. Borrar el tiro de esquina porque lo cambió otra vez el VAR.
4: Me parece que había rebotado Jaime la pelota antes en Yamal.
3: Es correcto Luis Omar. Por eso de ahí que cambien la pelota, la posición de la pelota, y renueven con saque de meta.
4: Nueve minutos más al descuento. ¿Sí?
2: Que como les decía, mínimo 6 goles en los 3 últimos debuts de España en Mundial. En el 2014 perdieron contra Países Bajos 5-1. 2018, 3-3 contra Portugal. Y en el 2022, esa victoria 7-0 contra Costa Rica.
4: Aquí está España. Y el balón que vino para Aymeric Laporte. Marco Cucurella es el que vino por este sector, amagó nada más de ser el primer pase. Ahora es el capitán Rodri Hernández. Llorente. Yamal. Aquí estaba Merino, el cabezazo. Le metió la esponja. No, le metió la cabeza, le metió la esponja, don Diego.
0: ¿Puedo decir que amortiguó la pelota en lugar de darle con fuerza? A ver. No, le pegó con la frente. Lo que pasa es que lo que le quita potencia al cabezazo de Cucurella es que intenta darle contra el piso. Y al chocar contra el césped, termina amortiguando el impulso de la pelota y se le hace un poco más fácil a Bocinha.
4: Falta de Lamin. Tiro libre para la selección de Cabo Verde, cada vez más cerca de conseguir algo histórico.
0: Ahora que Eugenia mencionaba la derrota 5-1 de España frente a Países Bajos. Aquella vez, en el 2014, el gol de España lo hizo Xavi Alonso.
4: ¿Sí?
0: Sí, lo hizo de penal en Salvador, en Bahía, en Brasil. Xavi Alonso también había marcado el primer gol de España en el Mundial del 2006, en la goleada 4-0 en Leipzig contra Ucrania. Así que si Dani Olmo llega a convertir gol, pensando que él marcó el primero contra Costa Rica en Qatar, puede igualarlo a Xavi Alonso y ser el que marque el primer gol de España en un Mundial, en dos Mundiales diferentes.
4: Laporte es el que vino con el toque, por ahí estaba Pedri. Llorente. Yamal. Pedri. Allá en el fondo está Willy Semedo. Salió ese balón. Saque de banda.
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4: ¿Mohamed?
0: No, bueno, no sé.
4: Como dijo el turco, el único turco que conozco. Ahí está Pedri. Ahora el toque de balón. Dani Olmo estaba pidiendo el esférico. Mikel Merino, que no pudo hacer conexión. Otro balón que para buscar a Yamal. España que tiene la pelota. Están quedando 5 más el descuento. Marco Corelia para sacar un centro, pero vino por abajo. Dani Olmo que no llega. Aquí está el capitán. Ya esto es desesperación, ¿no?
0: Sí, sí, sí. Yo creo que justamente es lo que me imaginé de manera inmediata, Luis. Al igual que lo pensaste vos, ya es un síntoma de urgencia, de desesperación, de no encontrarle la vuelta al partido.
4: Bosinha. Ahí estaba el pelotazo de João Paulo. Willy Semedo. Es el que había ganado por saque de banda para España.
2: Y hablando de desesperación, Luis de la Fuente, listo para meter la artillería completa. El último cambio va a ser Nico Williams.
4: Mírenlo. Dani Olmo. Rodri. Dani Olmo, una vez más, otra vez el capitán. Todos apuntan para aquel costado donde está Yamal. Laporte. ¿Ves? Mira, lo primero que hace es levantar la cabeza y mira para allá. Gracias. Pedri. Lamine Yamal. Willy Semedo es el que vino a la marca. Willy Semedo es el que bloqueó ese pase que quería hacer Yamal. Rodri. Willy Semedo. Willy Semedo. Llorente es el que lo persigue. Allá va el número 17. ¡Saque de banda!
0: Y eso es inteligente lo de Semedo. Vas a rebotar la pelota para meterle un par de cubitos más de hielo al partido.
4: Se va. ¿Quién se va? A ver.
2: Se va Rodri y entra Nico Williams.
0: Bueno, apuesta obviamente en ataque de Luis de la Fuente sobre el final del partido, intentando ganarlo. Lo quita Rodri al capitán y lo mete a Nico Williams, que al igual que Lamine viene saliendo de una lesión, una pubalgia que lo tuvo a maltraer en las últimas semanas al futbolista del Athletic Club.
4: Pase atrás de Pico López. Bosinha le pegó lejos. Hacía una falta el árbitro que dejó seguir. Dani Olmo. El Merino, el camino para Lamine Yamal. Tres dedos para Dani Olmo. Metido en el área. Aquí está el 10. El toque de primera. Pensaba que cantaba el primero. Tiro de esquina.
0: Qué buena pelota puesta hacia Dani Olmo, que estaba perfectamente habilitado. Oyarzábal. Y el rebote en el defensor. en la espalda, que pudo haber terminado tranquilamente dentro del arco de Cabo Verde. La espalda de Pico.
1: Señor. La pelota que lo hacen en corto, en el borde del área. Yamal se debió ese balón y el que la sacó fue Steven Moreira. 2 minutos más el descuento. Cabezazo en el fondo fue de Pico López. Dani Olmo. Allá va Pedri, que no llegó a ese balón. Dani Olmo es el que vino, recuperó para la selección de España. El que metía presión era João Paulo. Saque de banda para la selección de Cabo Verde, señores. Hay pocos, pero se escuchan.
0: Me parece que aquí se equivoca el árbitro. Me parece que era lateral para España aquí. Mientras vemos la pelota puesta al vacío por parte de Lamine y la salvada casi milagrosa del arco de Cabo Verde sobre el final del partido.
2: Te digo, salen los jugadores salen los jugadores del banquillo de Cabo Verde a pedirle a la afición caboverdiana que se levanten a alentar estos últimos minutos.
0: Hasta ahora un resultado que puede cambiar la fisonomía de este grupo de manera absoluta.
1: Sí, señor. Aquí está el pelotazo que vino por aquel sector izquierdo. Empuja bien la selección de Cabo Verde. La gente, escuchen la gente. Aquí está Cabo Verde, aguanta la pelota que viene tocando atrás. Final, balón. Por tiro de esquina, primer tiro de esquina del partido. Mírenlo cómo aplauden los de Cabo Verde. Festejan un tiro de esquina como si fuese un gol.
0: Está bien, Luis. ¿Cómo no lo van a festejar? La pelota dan Dani Olmo. El remate era de Kevin Pina, el mediocampista, el contención del Krasnodar ruso.
4: Mirá, van todos.
0: Sí, eso me sorprende, ¿eh? España se defiende con todos y Cabo Verde va con todo menos el arquero.
1: La pelota que vino elevada a buscar el cabezazo. Ganó de Cabo Verde, pero atento, estaba Unai Simón. El toque que vino por este sector, Nico. Allá está Nico, adelantó la pelota, salió el arquero Bocinha. 0-0, ¿cuánto más se va a jugar?
2: 5 minutos de tiempo añadido.
0: Bueno, la gran oportunidad de el partido la tiene aquí de cabeza Diney. Le salió el cabezazo a donde estaba Unai Simón.
1: Cucurella que vino con el toque, se la entregó a Nico. Oh, en el borde del área, qué cerca estuvo Mikel Merino. Yo creo que lo de la remolacha le debe haber afectado a los futbolistas de la selección española.
0: Los nervios.
1: Muy temprano que le dieron remolacha.
0: En todas partes, en cada rincón aquí en Atlanta, hay muchos nervios. Por los que quieren ganar y por los que quieren empatarlo.
1: 10º tiro de esquina, Pedri. Marco Cucurella es el que vino tocando atrás. Llorente. ¿Quién se desmarca? Dani Olmo es el que estaba pidiendo el balón, pero aquí está Pedri González. Allá viene el toque, buscan y buscan. Cubarsí, y ahora Yamal que le va a pegar. Se desvió la pelota en su compañero, en el capitán Mikel Oyarzabal. Y ojo que se viene la contra.
0: Era para la izquierda, se equivocó en uno Costa. Y ahora está muy libre Lamine.
1: Sí, señor. Allá va Yamal, Dani Olmo, Pedri González hizo el cambio de frente. Cucurella es el que vino con el toque. Y ahora Pedri. Cubarsí. Allá está Lamine. Qué bien le hizo Lamine, pero le desvió la pelota a la marca Dinei Borges. Yo le digo una cosa, si esto termina así, al 3 hay que darle el premio como el mejor jugador de la cancha. Aquí está Cabo Verde. Empuja bien, que no lo toquen. Venga, una tarjeta amarilla. La primera. No, la segunda.
0: Sí, la primera para un jugador español. Para Pedri.
4: que López Cabral de Cabo Verde había estado molestado.
0: Sí, que ya no está en el partido desde el ingreso de Lamine Yamal. Te digo, Luis, que en estos últimos 10 minutos, con el adelantamiento

0: y la desesperación, la urgencia de toda España, le han quedado situaciones muy favorables a los contragolpes, a las transiciones de Cabo Verde.
1: Allá viene el llamado. Acompaña a Dani Olmo, le entregó la pelota al 10, devolución que vino para Yamal. Y ahora, otra vez, ahora recupera más rápido la selección de Cabo Verde.
0: Y en esas transiciones no ejecutó bien Cabo Verde. No tuvo el acierto de jugar el balón donde correspondía, si no lo hubiesen comprometido mucho más a España.
1: Mira la pelota cómo viene jugando, por aquí está Méndez. ¿Qué va a hacer el capitán? Y va a probar, le va a pegar al arco.
0: ¿A dónde le pegó Méndez?
2: Saque de meta.
0: Apuntó al arco. Le salió un muy flojo disparo a Méndez.
1: Damas y caballeros, en esta joya de estadio, en la ciudad de Atlanta, por el momento 0-0. Y queda un minuto por jugar. Saque de banda, mira Rodri. En el costado ahí recogiendo balones. Dani Olmo, todos los balones para Yamal, el centro que vino elevado, cabezazo defensivo, el toque dentro del área, otra vez se desvió esa pelota, tiro de esquina número 11, Don Diego.
0: Y esta seguramente la última ocasión para España. Le habían regalado aquí la pelota, el balón a Lamine Yamal, que es el que va a ejecutar el córner.
1: Sí, señor. Que vayan todos arriba, porque se queda Unai, que vaya Unai también.
0: No, Luis, no. Está 0-0 el partido.
1: Y quedan pocos segundos, la pelota que se viene cerrando, cabezazo por el segundo palo. Saque de meta.
0: Un resultado histórico para Cabo Verde, que lo celebra como una victoria. Se acabó el partido.
1: El árbitro central ha finalizado este partido. Todos los aficionados de Cabo Verde en este sector de la cancha, allá detrás de los arcos también, señores, festejan este empate 0-0 como si hubiese sido una victoria, porque se llevan un punto de oro en el grupo H.

0: 12 y 57. 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
0: La una en punto.
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0: y 28.
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1: Era una familia que la conformaba la mamá y un bebito de 6 años. Y el niño quería saber quién era su papá. El niño va donde su mamá. Mamá, ¿quién es mi papá? La mamá: ay, hijito, todavía estás muy niñito. Cuando cumplas 12 años, yo te voy a decir quién es tu papá. ¡Llama! Pasan 6 años, llega a cumplir 12, y el niño un poquito más agresito: ¡mamá, ya pe! ¿Vas a decir quién es mi papá o no? Pero, hijo, todavía estás muy niño. Cuando cumplas 15 recién te voy a decir. ¡Llama! Ya sabes, ¿ah? Pasan 3 años, ya llega a tener 15, ya un poquito más achorado. Hijo, ¿ya vas a decirme o no la firma? Ya tengo 15 años, pe, quiero saber quién es mi viejo. Ay, hijo, todavía tienes 15 años. Cuando cumplas 18, te digo. 18, 3 años más. Pasan 3 años más, llega a tener 18. Mamá, ya tengo 18, pe. Tengo libreta electoral, ya tomo, ya fumo. Firme, pe. ¿Quién es mi papá? Ya la mamá toda palteada. Ay, hijo, te voy a decir la verdad. ¿Quién es mi papá? Tú eres un bebé probeta. ¿Qué? ¿Bebé probeta? ¿Cómo es eso de bebé probeta? Sí, hijo, probé tanta pieza que ya no me acuerdo.
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0: 2 y 29.
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señoras y señores, ¿cómo están? Bienvenidos sean todos. Somos Radio Fama, la radio que te acompaña siempre para bailar y gozar con toda la gente el día de hoy. ¡Qué bonito! Arrancando así el día lunes, ¿no? Feliz inicio de la semana, acompañándote siempre con la señal de Radio Fama. Nos quedamos con este tema, Jacqueline Benítez aquí en Palabras. Somos Radio Fama, no te equivoques, no te confundas.

Ahí estamos, sí, qué bonito, señoras y señores, para bailar y gozar con toda la gente el día de hoy, en este día lunes, ¿no? 15, claro que sí, 15 de junio, mitad de mes, y nos vamos preparando también porque se vienen las fiestas patrias, donde seguramente más de uno estará ya con los planes, con el tema del festejo, con el tema también de la semana de vacaciones, todo se junta, ¿no? Se vienen los cumpleaños, por ejemplo, en el mes de julio, tengo dos cumpleaños dentro de la familia, ¿no? Estamos hablando de mis dos pequeños, uno el 9 de julio y el otro el 29 de julio, así que ahí estamos, ¿no? Uy, tirando para no aflojar, ¿eh? Nos vamos quedando con música, señoras y señores, día lunes 15, acompañándote siempre, somos Radio Fama, la radio que está a tu lado siempre, ¿eh? Claro, hay que tener paciencia, ¿eh? Medita primero y actúa después, ¿eh? Nos quedamos con música para toda la gente que hoy está de cumpleaños, felicidades, que la pasen muy bonito, ¿eh? Y que cumplan mucho, mucho, mucho, mucho, mucho, muchos años más.

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Y se viene el Día del Padre, ¿eh? Atención, atención, se viene el Día del Papá, así que seguramente más de uno ya están preparando todo. Preparando también los regalos, los obsequios. Bueno, si el papá se lo merece, ¿no? También, claro, hay que ser consciente. Viste que la mamita agarra y dice a su tata, no le voy a dar nada. No sirve para nada. Bueno, algunas mamitas dicen eso, ¿no? Otras no, otras no. Sí, tu papá está ahí, presente. Ese no sirve para nada, dicen las mamás. Bueno, así que de todas maneras el papá es el papá, así que vaya preparando un presente. Un presente, ¿cómo? ¿De qué tamaño? No, no interesa el tamaño, sino el significado también, ¿no? Tamaño es lo de menos, ¿sí o no? El tamaño es lo de menos. Es más, sí, ese es como las colonias, ¿no? Viste que vienen en envase chico y cuestan más caro, ¿no? Bueno, nos quedamos con música, señoras y señores. Bailamos en este día, el lunes, arrancando la semana con el pie derecho. ¡Qué bonito! 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

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Único nada más, Bueno, seguimos avanzando en este día. Nos quedamos con música. Luego nos vamos a la pausa y volvemos al toque. No te vayas, somos Radio Fama.

0: Sí, quédate conmigo un ratito más, ¿eh? Pausa y volvemos. Somos Radio Fama.
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10: semana muy movidito, estamos nuevamente por este lado, acompañándote como tiene que ser siempre, con la señal de Radio Fama. Aquí en Sama estamos en los 98.9, 95.3, en Locumba 92.7 y La Valla 97.1, Candarave 94.3, en el Torata Moquegua 99.1, llegando a toda Tacna, toda Moquegua y a todo el Perú. ¡Qué bonito! Ahí estamos. Sí, saludos para todos los amigos, para todos los solteros, para todos

0: música, seguimos bailando en este tiempo que está frío, ¿no? Sí, el clima está frío. Usted tome mate caliente, sopa caliente, un buen. Claro, ¿eh? Menestrón, me dicen por acá, ¿no? Sí, un menestrón bien caliente, así que. Todo caliente tiene que tomar con este tiempo, ¿no? Ceviche caliente también. No, mentira.
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0: Atención, Demetrio tuyo, yo quiero ser todo para ti.
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0: Se le va a parar el corazón a Demetrio, ¿eh? 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

manitos, arriba las manitos, Stephanie Guaman. Qué bonito, quiero ser tu corazón. Tu corazón bandido, tu corazón. Tu corazón, tu único corazón, ¿eh? Bueno, en Llama estamos en Los 98.9, y 95.3, en Locumba 92.7. Y La Valla 97.1, Candarave 94.3, en Torata Moquegua 99.1. Llegando a toda Tacna, a toda Moquegua y a todo el Perú. ¡Bravo, bravo! ¡Qué bonita canción para bailar en este día! Lunes, 15. Y qué bonito, ¿no? Este tema que hemos bailado, este tema que hemos coreado, este tema tan bonito, ¿no? ¡Ay, ay, ay! ¡Qué bonito, eh! Anuncie con nosotros, llamando al 952.

todos los chibolos, me dicen por acá, para todos los chibolos de 40 para arriba, de 50 para arriba, ¿de qué más? ¿Ah? Claro, para todos ustedes, nos vamos quedando con música. ¡Qué bonito tema, qué bonita canción! Música dulce para mis oídos, música dulce para tus oídos.

0: Muy bien, ahí está, Sabi Andina. Qué bonito tema, ¿no? Esta canción, ¿a qué año te traslada, eh? Cuéntame, cuéntame, ¿a qué época de tu vida te lleva esta canción tan bonita, ¿no? Y para escuchar en este tiempo, mucho mejor todavía, ¿no? Qué bonito, ahí estamos bailando, estamos disfrutando con toda la gente, con todos los amigos, preparándonos también para este grandioso día que se viene, el Día del Padre, y seguramente más de uno haciendo ya los planes para esta bonita actividad. ¡Qué lindo! Aquí Jacqueline, en los colegios ya están con el tema de las cuotas, con el tema el homenaje a papá, bien ahí, seguramente también el homenaje se hace a todos los papás y también el homenaje merecido a los papitos que ya no están entre nosotros, ¿no? Una oración, plegaria, sentimientos encontrados, más de uno van a tener sentimientos encontrados, como que te pone la piel de gallina, ¿no? Como que te pone los sentimientos así a frote, ¿no? Así que tengan cuidado con las emociones, ¿no? Porque las emociones en sí son buenas y malas a la vez, ¿no? De alegría, pucha, pero te da un infarto al corazón y lamentablemente ya las cosas cambian, ¿no? Por eso con el tema de las emociones hay que tener mucho cuidado, mucha cautela, preparar también a la otra persona, estar al tanto también de cómo va a reaccionar, todo se cuida, ¿no? Así que, bueno, el sentimiento encontrado, hemos dicho, para homenajear a papá. Más de uno se merecen homenaje, otros no, creo, no sé. El papá es el papá, ¿eh? Aunque la mamá se ponga celosa, dígame, señito, ¿sí o no? ¿Estoy mintiendo o digo la verdad? ¿Cómo es, eh? Dígame usted que me está escuchando en este momento, suelte todo, suelte todo lo que está agarrando, suelte todo lo que está haciendo y dígame, contésteme. ¿Usted se pone celosa con los hijos si lo quieren más al papá, sí o no? Pero conteste con el corazón, ¿no? Que la mamá es así, la mamá todo queremos para nosotros, ¿no? Ese no sirve para nada, dicen la mamita. Igual cuando llamamos la atención a los hijos, ¿no? Bueno, hay mamá que sí son bien rectas, ¿no? Y esperan que el papá también reaccione lo mismo. Como que le dan ese vía libre para poder educar a los niños, llamar la atención. Pero hay mamitas que no, mamitas que son o somos bien protectoras. Que no queremos que el papá le llame la atención, solamente nosotras, ¿no? Claro. Nosotras nomás le corregimos así, ya sabes. Y después, pues a los 5 minutos ya está, hijito, papito, besito, abrazo. Más así como la mamá. En cambio, el papá es más duro, más recto, ¿no? Le llama la atención y está así todo el día, serio, seco, ¿no? Pero la mamá no. La mamá nos enojamos, gritamos, decimos de todo, ¿eh? Pero ahí estamos siempre presentes. A los 3-5 minutos creo que ya estamos ahí, ¿no? Dígame usted, ¿sí o no? Cuénteme. Bueno, nos vamos quedando con música. Seguimos avanzando en este día, lunes 15. Y bueno, ¿no? Mes de junio se viene también lo que es las fechas patria. Más de uno ya están pensando qué es lo que van a hacer. Cómo van a pasar estos días. Que se viene seguramente con la familia también, ¿no? Así que ahí estamos siempre presentes. La radio acompañándote como como tiene que ser, ¿sí? Nos vamos quedando con música, nos vamos quedando con éxito.
1: 3 y 21.
0: Y gozamos con Radio Fama. Y bueno, ¿no? Saludo para toda la gente que nos acompaña siempre.
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0: hace Peñalver Castillo, el genio del requinto grande Peña, ¿ok? Ahí estamos siempre presentes con toda la gente. 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
0: Qué bonito este tema, un poquito nada más para endulzar los oídos. ¡Qué bonito! Para el papá más nostálgico.

Ay, ay, ay, ahí está, música para tus oídos. Queremos saludar a todos los papás en su día. Que la pasen muy bonito.

0: bonito, se viene el Día del Padre, así que festejamos siempre a Papa. Desde el Radio Fama saludamos a todos ustedes, ¿no? Así que muchas gracias. Seguimos. ¡Qué bonito! Un poquito nada más y luego nos vamos a la pausa. Señoras y señores, somos Radio Fama.
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0: Volvemos con este tema, ¿eh? No te vayas. Somos Radio Fama, no te equivoques.
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1: Qué bonito tema, qué bonita canción. Es el tema para el papá, es el tema para el papito en este día tan especial.

poquito, así que nos vamos preparando, ¿no? Nos vamos preparando para celebrar este bonito día, ¿no? Nosotros seguimos por aquí, seguimos en este día, el lunes 15, Radio Fama. Usted publicite con nosotros llamando al 9-5203-2323. Repetimos, 9-5203-2323 es el número para que anuncie con nosotros. Sí, Radio Fama, la radio que está a tu lado siempre. Ahora sí, ¿eh? Bailamos, bailamos.

0: Empezando la semana con el pie derecho, como tiene que ser. Empezando la semana, y sí, ¿no? Seguramente el fin de semana ya descansaste, estuviste también ahí relajándote en la casa, así que ahora siempre bailando y gozando, ¿no? Con toda la gente en este día, ¿sí? Somos Radio Fama, nos quedamos con música para todas las profesoritas.
1: ¿En serio?
2: Sí, vamos.
1: ¡Vamos!
3: ¡Hola, Mildred! ¡Hola, Pelo! ¿Qué tal? ¡Qué gusto verte! Aquí estamos.
4: ¿Qué haces por acá?
3: Oye, mira, te cuento que he venido a darle serenata a unas lindas profesoritas. ¿Qué dices? ¿Me acompañas?
4: ¡Claro, Mildred! ¡Encantado! ¡Vamos!
3: ¡Vamos, entonces!

Para todas las profesoritas, qué bonito, ¿no? Qué bonito. Ahí estamos siempre avanzando en este día lunes 15. Radio Fama, la radio que está a tu lado, en Sama, en los 98.9, Ite 95.3, Locumba 92.7, y La Valla 97.1, Candarave 94.3, en Torata Moquegua 99.1, llegando a toda Tacna, toda Moquegua y a todo el Perú. Bien ahí, Señoras y señores, seguimos, qué bonito, este tema, Uy, lo que me estaban pidiendo, aquí lo mandamos completito para toda la gente. Felicidades a los amigos que están de cumpleaños, que la pasen muy bonito y que cumplan muchos años más, Nos quedamos con este mix de pollada, dice, A ver. Según los Méndez, es lo que se va a ir en todas las polladas.

Allí bailamos con los Méndez. Sube, ahí estamos bailando, qué bonito, ¿no? Siempre con Radio Fama.

0: publicite con nosotros, llamando al 952-03-2323, ese número para que anuncie con el Radio Fama, 952-03-2323.
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0: ¿cómo están los amigos de Cheyhaya? Saludos para todos ustedes, ¿eh?

0: bien, ahí está Jané Flores. ¿Dónde está? Los aplausos ¡Vamos! Para Jané, para toda la familia. Ahí está, Te queremos, Jané, te queremos. Para todos los pequeños, ¿no? Siempre escuchando Radio Fama, muchas gracias.
1: ¡Todo el Perú!
0: Bailamos, gozamos, gozamos y bailamos.
1: ¡Sí!
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bailando y estamos gozando con toda la gente. Señoras y señores, así se baila. Con el Radio Fama, un temita más, claro que sí, un tema más, como dicen en los bailes, ¿no? Una más y no jodemos más, claro, ¿no? Ahí estamos siempre avanzando en este día, ¿eh? Nos quedamos con música, seguimos para bailar y gozar con toda la gente, con todos los amigos, siempre acompañándote con el Radio Fama. La radio que está a tu lado.

0: bonito. Y si tú te vas, ¿qué haremos? No sé. Nos vamos a la pausa y volvemos al toque. No te vayas. Somos Radio Fama.
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2: 3 y 57.
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9: ¡Qué bonito! ¡Qué bonito! 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Nos quedamos con música en este día lunes.
10: ¡Eso! ¡Una mano arriba! ¡Eso!

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Ahí estamos bailando y estamos siempre con toda la gente. Anuncie con nosotros, llamando al 952-03-2323. Anuncie con el Radio Fama, llegando a toda Tacna, a toda Moquegua y a todo el Perú. 952-03-2323 es el número para que publicite con nosotros. ¡Qué bonito! Me dejaste con una mano adelante y me dejaste con otra mano atrás. Como Dios me trajo al mundo. ¿Dónde están los que se sienten identificados? Que levanten la mano. Jacqueline, es así, Jacqueline. Tienes toda la razón. Bueno, señoras y señores, nos quedamos con este tema.

Se viene el día del papá. Para todas las mamitas también que hacen doble trabajo, ¿no? Hay todas las mamás que hacen doble trabajo. Trabajo de mamá, trabajo de papá. El merecido homenaje, el merecido respeto también para aquellas madres que trabajan el doble, que se preocupan el doble haciendo el papel de papá y de mamá, ¿no? El cariño también para ustedes, ¿sí? Mamitas bonitas, mamitas luchadoras que siempre llevan adelante a la familia, a los hijos, que no se dan por vencida para nada, que día a día la luchan, ¿eh? Para ustedes, mamitas, también, este día, para que celebren el doble papel que hacen en la vida, ¿no? En la vida de los hijos, en la familia. Y vaya nuestro cariño para ustedes, ¿eh? ¡Los Pucas del Perú!

¡Bravo! Los cucas del Perú. Calato, me has dejado. Calato, calato, calato. Bien, ¿eh? Qué bonito. Ahí estamos avanzando en este día lunes. Somos Radio Fama, la radio que está a tu lado, señoras y señores. Y acompañándote, ¿no? La única radio que está a tu lado. Llegando a donde otras no llegan, ¿no? Y bueno, ¿no? Claro. En Llama en los 98.9 y te 95.3. Locumba 92.7 y La Valla 97.1, Candarave 94.13, en Torata Moquegua 99.1, llegando a toda Tacna, toda Moquegua y a todo el Perú. Nos quedamos con música, el grupo 5 y esta parranda.

La parranda. Bien ahí, qué bonito, ¿no? Ahí estamos siempre presentes con todos ustedes para bailar y gozar con toda la gente. Bravo, bravo. Arriba Tacna, arriba Moquegua, arriba Perú. ¡Eso! Bien, bien, bien, ¿eh? Me dicen por aquí, Jacqueline, y estamos siempre presentes con todos ustedes para bailar y gozar con toda la gente. Y en este día, ¿no? En mitad de mes, estamos también avanzando casi ya a mitad de año también, ¿no? No, prácticamente ya estamos a mitad de año. Un poquito más. Se viene la fiesta de fin de año, promociones, uy, vaya juntando la platita, promociones por aquí, por allá. Hay que buscar los padrinos, ¿eh? Ay, ay, ay, hay que buscar los padrinos. Bueno, en Sama estamos en los 98.9, Ita 95.3, en Locumba 92.7, y La Valla 97.1, Candarave 94.3, en el Torata Moquegua 99.1, llegando a toda Tacna, toda Moquegua y a todo el Perú. Nos quedamos con música. Así bailamos en este día.

Girls, ahí está el tema musical para bailar en este día, ¿eh? Acompañándote siempre con toda la gente. Anuncie con nosotros llamando al 952-03-2323. Es el número para que publicite con Radio Fama, ¿ok? 952-03-2323. Anuncie con nosotros y su negocio crecerá. Bien, bien, bien, ¿eh? Bueno, estamos con Orquesta y Sonido Digital Amalau, solo para ti, presente en cumpleaños, bautizos, matrimonios, techamiento. ¿Tienes algún cumpleaños, algún baby shower, te hace falta la música? Ahí estamos presentes, ¿no? Nos llaman aquí a la radio, también a mi número, ¿no? Claro, vamos a dar el número para que nos llame la gente, a ver. Nos vamos a Sama y La Valla, Candarave, a Vilalaca, nos vamos a todos lados, a Ticapampa también, Orquesta y Sonido Digital Amadeu, solo para ti, con la cumbia, con el huayno, con la música chicha, todo completo. 9 37 63 25 19. Repetimos mi número: 9 37 63 25 19. Es mi número para que me llamen y me digan: Jacqueline, me hace falta la música en vivo para mi cumpleaños. Bueno, ahí estamos presentes, ¿no? Orquesta y Sonido Digital Amadeu, solo para ti. Nos quedamos con música, señoras y señores, acompañándote siempre. Y con este tema nos vamos, nos vamos.

0: 24 y 29.
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8: Ahí estamos, siempre presente en este día.
9: He vuelto por
8: acompañándote
9: mí.
8: Con Radio Fama, ¿sí? No te equivoques, no te confundas. Damos final de la edición del día de hoy para poder acompañarte siempre.

0: ¡Eso! ¡Bravo, bravo! 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En Sama estamos en los 98.9, Ite 95.3, en Locumba 92.7, y La Valla 97.1, Candarol 94.3, en Letorata Moquegua 99.1. Nos quedamos con música, ya arrancó, arrancó el mundial, así que bueno, haga hinchada por su equipo favorito, ¿no?
1: Gracias a Dios.
0: Tenemos que celebrar a lo grande. Los Pucas del Perú, pintaré tu nombre.
1: Por darnos tanto.

0: Los Pucas de Teleperú y pintaré tu nombre. Pintaré tu nombre. Claro, ¿en dónde? En la pared, ¿en dónde más? En la hoja, en la silla, en el asiento del colectivo. Así hace la gente, ¿no? Claro. Pero menos en zonas de monumentos, zonas arqueológicas, ¿no? Porque tiene su multa, tenga cuidado, ¿no? En papelitos, nada más, ¿sí?
1: Ya no te buscaré.
0: Publicite con nosotros, somos Radio Fama, 952-03-2323, ese número para que anuncie con Radio Fama. Repetimos, 952-03-2323, anuncie con nosotros y su negocio crecerá.

Está Peñalver Castillo, el genio del requinto, para seguir bailando en este día. Te queremos, Peña, te queremos. Suena aquí.

Bueno, señoras y señores, llegamos al tramo final de la edición del día de hoy. 4, gracias, Tacna, gracias, Moquegua, gracias, Perú. Nos vamos con el último tema. Siempre el agradecimiento a Tienda El Granjero y a la tienda de productos natural tradicionales chinos. Sí, Jacqueline, veniste aquí en Palabra. Chau, chau, chau. Que tengan un bonito día.

0: 59.
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0: 25 y 28.
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1: Los esposos querían hacer el amor, pero su hijo era pegado a la mamá, no lo dejaba. Y el papá mosca le dice: hijito, ven, párate en la puerta de la calle, ya. Cuenta cuántas personas pasan. Y por cada persona que pasa, yo te voy a dar un sol. El chibolo, ¿verdad, pa? Sí, ya, pa. El chibolo se queda en la puerta de la calle contando cuántas personas pasan. Y el papá, cholita, el bebé está entretenido. Vamos un ratito al cuarto, estando lo mejor ahí. Y el chibolo viene y toca la puerta. Papá, no, y te contesta de adentro. ¿Qué pasa, hijito? Papá, van pasando dos personas, ¿ah? Ya son dos soles, ¿ah? Hijito, yo tengo bastante plata, vaya nomás, siga contando nomás, hijo. El chibolo se va a contar. 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

0: son las 6 en punto.
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0: 6:30.
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0: la 7 en punto.
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